0: Es la hora 20:02.
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Es la hora 21, un minuto. 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

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Es la hora 22 en punto.

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Es la hora 22:30 minutos.

0: 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Es la hora 23, un minuto.
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¿Recuerdas esta canción? Era la nuestra. Pero estás tan lejos que quizá te olvidaste. Por eso quise recordártela y decírtela.

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Es la hora cero en punto. 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
1: Es la hora 1:01.

0: Es la hora 1:33 minutos.
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Es la hora 2:01. 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

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Es la hora 3:02.

0: 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Es la hora 4:02.
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Antes de entrar en tu pasado, quiero darte las gracias por lo felices que fuimos hasta hace poco. 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

0: 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Es la hora 5:02.
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0: 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Es la hora 6:03.
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1: Es la hora 7:01.
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0: 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Es la hora 8:01.
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0: Es la hora 8:32 minutos.
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0: decir que los gobiernos no tienen control
1: por nexos con el crimen organizado.
2: ¿Cuántos muertos en estos últimos años en México?
3: Durango, la violencia simplemente no ha podido.
1: Personas han sido ejecutadas en estas zonas.
0: Si ese es el estado que queremos entrar.
4: Más de 30, de 40, de 50 mil muertos. Y la clase política lo supo todo el tiempo.
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0: 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Es la hora 9 en punto.
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0: Es la hora 9:31 minutos.
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0: Es la hora 10 en punto.
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0: Es la hora 10:33 minutos.
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0: Las 10 de la mañana con 54 minutos en el matinal, 10:54.
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0: Les acompañamos en este día lunes, comienzo de esta segunda semana del mes de junio. Es la segunda semana ya del mes de junio, ¿eh? Acompañándoles durante toda esta jornada a través de la 94.7 en la frecuencia modulada. Eso de las 11, estamos con nuestro servicio a la comunidad. La invitación es para que usted nos llame al 36 14 78, o nos escriban al WhatsApp más 569 32 43 71 06. Son los servicios a la comunidad que llegan a eso de las 11 de la mañana. Se estará preguntando la hora que está Diego ahí en la radio. Sí, teníamos un compromiso anterior, por eso no iniciamos temprano. Pero ya estamos acá con ustedes compartiendo para entregarles nuestro servicio a la comunidad, para entregarles estas dos horas que nos van quedando de programa con todos los recuerdos de aquellos momentos vividos que solamente la música puede volver a entregar en la memoria, ¿eh? Es el poder de la música. Las 10:56, ya tenemos una petición musical para nuestro gran amigo Carlos, que está ahí en la sintonía de la radio. Estuvimos con Carlos temprano, ¿eh? Ahí en una reunión importante, así que está escuchando la radio. Un saludo muy especial para el amigo Carlos, también para ahí la amiga Teresa, que está en la sintonía de la radio, y también para la amiga Marta. Que les vaya sumamente bien, muchachos, y tranquilo, que lo que comienza siempre es bueno, y si tiene un buen inicio, con mayor razón entonces son buenos auguros, que les va a ir sumamente bien, muchachos, ¿eh? Para el amigo Carlos, para Teresa y para la amiga Marta, que está en la sintonía. Vamos con algo de los dúos dinámicos para recordar. Aquí llegan esos ojitos negros en el matinal.

0: Es la hora 11 en punto.
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En Inmortales, artistas con legado musical, hoy estamos con Jarabe de Palo. Fue un grupo de rock de España formado en 1995. Estuvo liderado por el cantante, compositor y guitarrista Pau Donis hasta su fallecimiento el 9 de junio del 2020. Tuvo gran éxito a finales de los años 1990 y la década de los años 2000. Recordamos a uno de los grandes artistas españoles. Pau Donis trabajó en varios grupos antes de poder llevar a cabo su proyecto Jarabe de Palo. Empezó su historia musical a los 15 años, junto con su hermano Mark, con quien formó un grupo llamado J. Ico Bands, posteriormente otro llamado Dentaduras Potizas. Durante este periodo combinaron sus actuaciones musicales en los locales de Barcelona con un trabajo en una agencia de publicidad. El éxito se le presentó tras un viaje a Cuba, donde le llegó la inspiración que le llevó a escribir la canción La Flaca, la cual dio título a su primer disco en 1996. Su primer tema se hace famoso un año más tarde gracias a un anuncio publicitario y llevó el disco a vender millones de copias en varios países. En Inmortales, artistas con legado musical, recordamos a Jarabe de Palo en el matinal de los amigos de antaño. Aquí llega Bonito en el matinal.

Exactamente, las 11 de la mañana, ya con 15 minutos en el matinal. 11 con 15. Estamos entregando nuestro servicio a la comunidad en este tercer bloque del matinal de los amigos de antaño. Recuerden nuestro teléfono, el 36 14 78, y también nos pueden mandar su mensaje al WhatsApp, al más 56 9 32 43 71 06, y de esta manera, de esta forma, usted puede publicar su aviso totalmente gratis, y como lo escucha, totalmente gratis en el matinal. 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Vamos con los avisos que tenemos a esta hora de la mañana, en este comienzo de semana. Estamos en el lunes 8 de junio, sí, iniciando lo que es el segundo, la segunda semana, bien digo, de este mes de junio, el sexto del 2026, en pleno ombligo del año 2026, ya estamos, muchachos, ¿eh? Se nos viene septiembre ya, pues. Pero antes de septiembre estamos pensando, ¿cierto?, en lo que se va a venir en el invierno. Así que ya sabe, tomar todas las medidas de precaución, vaya a vacunarse. Si todavía no realiza este trámite importantísimo, debe hacerlo ahora, cosa que lo encuentre ya inmune cuando llegue con todo estos bichos, estos los virus de el invierno, que se vienen con todo, amenazando ya en lo que se va a venir, ¿cierto?, en este próximo invierno, que se acerca a pasos agigantados. O sea, se siente ya, ¿cierto?, el frío que vamos a tener para ese tiempo, según los pronósticos, se viene complicado. Vaya a vacunarse a las amigas de la tercera edad, a los amigos de la tercera edad, vacúnense, por favor, muchachos, queremos que pase en agosto. Y para todos los que tienen las enfermedades crónicas, ¿ah?, también es importante que se vayan a vacunar, y también los más pequeños. Ya lo saben, a cuidarse, muchachos. Servicios a la comunidad. Mucha atención a los avisos registrados a esta hora de la mañana. Se está vendiendo un auto, es un auto Hyundai Accent 2015. 80.000 kilómetros recorrido, está impecable. Llamar al 963-52-6907. Ese es el fono, entonces, para que ustedes se puedan comunicar. Es el 963-52-6907, para que llamen ahí los interesados en este auto Hyundai Accent que se está vendiendo año 2015. Se está vendiendo una cocina Fensa de 4 platos, poco uso, muy buen estado. Se vende también un horno eléctrico de 38 litros, está impecable. Y también se vende un lavaplato súper económico, nos dijo la amiga. Llamar al 987-410419. 987-410419. Se está vendiendo un parachoque trasero de automóvil Mazda 323 CLX 1.6. 2002, en 150 mil pesos, ¿ah? Lo venden en 150 mil. Llamar al 988-12-83-69. 988-12-83-69. Se está vendiendo una bicicleta Oxford, casi nueva. Llamen los interesados al 941-8.

0: WhatsApp también, el más 569-3243-7106, preguntándonos por los avisos algunos, también colocando su aviso. Usted también tiene esa oportunidad, recuerde que es totalmente gratis, que le acompañamos hasta las 13 horas para que pueda publicar su aviso en forma totalmente gratis acá en el matinal. Se está ofreciendo dama para trabajar, se ofrece para trabajar en labores de aseo, también realiza aplanchado, el cuidado de niños. Ya contactarse al número de nuestra amiga, es el 954-33-4026. Necesita trabajar esta amiga, ella está buscando trabajo, ¿ya? Necesita la pega la amiga Julia. Pueden llamarla entonces al 954-33-4026. 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Se está vendiendo un DVD Philips y un VHS, dice Charo, con o sin películas. Deben comunicarse con el 9-5313-9805. Entonces, para que ustedes se puedan allí comunicar. Se está vendiendo, se vende colección de 41 vinilos, 14 están nuevos, sellados, incluye un tocadisco portátil vintage, ¿ya? Los estilos de los vinilos que se están vendiendo, rock, post-metal, new wave, reggae, el precio es conversable, ¿eh? Deben llamar a nuestro amigo al 953-1390805, entonces, para que aprovechen esta oportunidad de llevarse esta colección de 41 vinilos que está vendiendo nuestro amigo, que nos acaba de mandar un mensaje ahí a nuestro WhatsApp. Se está vendiendo Sprinter año 2022. Esto es por remodelación, lo venden. Modelo 516, automático, impecable. Verdaderos interesados deben comunicarse con el más 569-33-76-71-76. Se está vendiendo Sprinter año 2022. Por remodelación, modelo 516, automático, impecable. Verdaderos interesados llaman al más 569-33-76-71-76. Se está rematando camarote de plaza y plaza y media. Llamen al 976-41-3277. 976-41-3277. Se está vendiendo camioneta. Se vende una camioneta Toyota doble cabina, bencinera, como nueva, año 2001, a toda prueba. La venden en 4 millones de pesos y deben comunicarse los interesados al 963-52-6907. 963-52-6907. Se está vendiendo un refrigerador que está funcionando y una lavadora para repuesto, ¿eh? El refrigerador nos dijo una amiga que estaba funcionando. La lavadora también es para repuesto, ¿ya? Deben consultar por esta oferta, 25 mil pesos para que se lleven los dos, el refrigerador y la lavadora. Refrigerador funcionando. Llamar al 977-51-49-31. 977-51-49-31. Se está arrendando una pieza, está cerca del centro, con baño privado, estacionamiento, lavandería, internet. Comunicarse a los interesados al más 569-43-12-30-78. 943-12-3078. Se arrienda mini departamento con dos habitaciones, baño privado, cocina, entre Grecia y Hurtado de Mendoza está ubicado. Llamar al 966 90 2859 96690 2859. Si quiere publicar su aviso, es totalmente gratis para usted, ¿verdad? Una manera de retribuir siempre su preferencia a través de la 94.7 con este espacio que ya lleva bastante tiempo ya, cerca de los más de 20 años, pues, entregando este servicio a la comunidad, que le ha ayudado a bastantes amigos auditores que son fieles a la 94.7. Si usted está trasladándose de la ciudad, recordemos que nuestra ciudad de Calama tiene una gran cantidad de habitantes flotantes, ¿cierto? Que vienen por una temporada a nuestra región, luego se tienen que devolver a sus lugares, ¿cierto? Donde viven, su residencia, y por lo mismo están vendiendo sus cosas. Así que mucha atención, porque viene una oferta bien buena acá al matinal. Si usted está comprando, arrendando, vendiendo, en fin, está premiado económicamente, aquí le brindamos una manito en el matinal de los amigos de antaño. Recuerde que su aviso lo van a escuchar en toda la provincia de Loa, la segunda región, a través de la 94.7, a través de la 101.7 en el puerto de Tocopilla. Saludamos, por supuesto, a nuestros amigos allá en Tocopilla, y también van a escuchar su aviso en Chile, ¿sí? En todo Chile y en todo el mundo, a través de nuestra señal online. ¿Qué le parece? Una tremenda oportunidad que le brindamos acá en el matinal. Nos vamos a separar por un brevísimo instante. Ya regresamos con más y más en el matinal de los amigos de antaños.
1: Es la hora 11:31 minutos.
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0: 11 de la mañana con 45 minutos, 15 minutos nos separan del mediodía en el matinal. Juan Luis Guerra nos visitaba en la música con Burbujas de Amor.
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0: Y junto a Gasco continuamos con más servicios a la comunidad acá en el matinal, de los amigos de antaño. Se está vendiendo Splinter, lo consultaban por este anuncio, ¿ah? Mucha atención allí, los amigos que nos estaban preguntando por el Splinter que están vendiendo. Se está vendiendo Splinter. Año 2022, por remodelación lo está vendiendo, es un modelo 516, automático, impecable. Verdaderos interesados deben comunicarse con el más 569-3376-7176. Más 569-3376-7176. Se está rematando camarote al 976-41-3277, llaman los verdaderos interesados, 976-41-3277. Se está arrendando una casa ampliada, sector Villa Valle del Sol, consta de 3 dormitorios, living comedor amplio, está con estacionamiento, y deben comunicarse los interesados al teléfono 982-87-4598, 982-87-4598. Se está vendiendo container remodelado, instalación eléctrica, baño con ducha, dormitorio, piso flotante, llegar y habitar. Comunicarse los interesados por este container remodelado que están vendiendo al 995-02-6925. 995-02-6925. Se está arrendando un mini departamento con comedor, cocina, living, baño. Está impecable en la René Schneider, ¿eh? Llamar al 984-24-9454. 984-24-9454. Son los servicios a la comunidad del matinal. Recuerde, usted nos puede llamar desde el lugar que esté escuchando la radio al 36 14 78. Ese es el teléfono de red fija. Recuerde que antes de poner el 552, marca el 36 14 78 si está llamando de su teléfono móvil, o lo puede hacer también mandando un mensaje al WhatsApp. Anote el WhatsApp, más 569 32 43 7106. ¿Lo anotó bien? Más 569-3243-7106. Son los servicios a la comunidad en el matinal. También me estaban consultando acá, justamente tengo el mensaje sobre el teléfono de la podóloga. Nuestra amiga podóloga que está ofreciendo sus servicios y tiene una oferta especial para los amigos de la tercera edad, deben comunicarse con el más 569-3230-3470. Más 569-3230-3470. Ese es el teléfono ahí para nuestras amigas que estaban consultando. Nos vamos a la música con un recuerdo siempre acá en el matinal de los amigos de antaños. Recuerdo de antaños, pues. Llega Albert Hammond, Échame a mí la culpa.

11 de la mañana con 53 minutos, solamente nos separan 7 minutos ya para el mediodía en el matinal. Nos acercamos ya al mediodía de este lunes 8 de junio. Estamos entregando nuestro servicio a la comunidad acá en el matinal de los amigos de antaños, ¿eh? También con algo de información, ¿están contentos los muchachos de Cobreloa? ¿Cómo está esa República Naranja? ¿Cómo estuvo este fin de semana? Ah, ¿el pan fresquito de hoy fue más crujiente o no? Claro que sí. Si Cobreloa terminó en esta primera parte, primera rueda, la primera fase de Cobreloa en el primer lugar, pues, como líder exclusivo en el cierre de la primera parte del torneo de ascenso, ¿ah? En un intenso partido, Cobreloa y Deportes Puerto Montt igualaron a un tanto el compromiso disputado en la horrible cancha sintética del estadio Chinquihue, ¿eh? Lo resaltamos porque es verdaderamente complicada la cancha. Por la 15ª fecha del campeonato desde la primera vez. La primera etapa, el duelo fue principalmente dominado por los locales, aunque sin mayor claridad, teniendo una jugada de riesgo ante un Cobreloa que defendía de buena manera y que terminó en 0-0 los primeros 45 minutos. En la segunda etapa, los loínos mejoraron y presionaron más al elenco velero, situación que dio sus frutos, ya que a los 51 minutos, tras una buena jugada entre Delgado y Zúñiga, permitió al Peyota abrir el marcador y ponerse en ventaja. La alegría naranja duró poco, sí, porque a esos de los 56 minutos, el delantero puertomontino Richard Paredes sacó un remate potente, pegando en el palo y batiendo al Metaraya, consiguiendo la igualdad en el marcador. Avanzando el compromiso, tras un contragolpe, llega la expulsión también de Lucas Cornejo, dejando a los mineros con un jugador menos, provocando que el equipo local se fuera con todo en busca de la victoria, pero que no les alcanzó, finalizando el compromiso, igualando 1-1. Y con este resultado, Cobreloa alcanzó entonces los 29 puntos en la tabla, sacándole 3 puntos a Santiago Wanderers, quien cayó ante Copiapó, por lo que cierra la primera parte del torneo en la primera ubicación. Bien por los mineros, ¿sabes? Bien por nuestro Cobreloa. Recuerde que la invitación es para que usted nos sintonice todos los días de las 14 horas en adelante con En la Línea, donde les vamos a entregar todos los detalles, los pormenores, ¿cierto?, de lo que está pasando con nuestro Cobreloa. Bien por los zorros del desierto, que ya están pavimentando, ¿cierto?, la llegada a la primera división del fútbol nacional. Nos vamos a la música, tema para complacer también a nuestras amigas que están en el sector centro, como siempre, saludando a nuestras grandes amigas allá en el sector centro, fiel auditoras de la 94.7, la amiga Patricia también, ahí está la amiga Verónica, la amiga Marta, la amiga Ana, así que un saludo muy especial para todos ustedes, amigas, ¿eh? Que la pasen sumamente bien, que tengan éxito en este comienzo de semana. Llega Gloria Trevi para Miriam, todos me miran. En el matinal de los amigos de antaños.

0: Es la hora 12 en punto.
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Las 12 ya con 13 minutos en el matinal, 12 con 13 minutos. Mediodía en nuestro país. Continuamos con más servicios a la comunidad acá en el matinal de los amigos de antaño. Mucha atención a los avisos que tenemos registrados a esta hora ya del mediodía en este día lunes 8 de junio. Se está arrendando mini departamento amoblado. Esto es en la Villa Iquina. Un dormitorio, baño, comedor, cocina con estacionamiento, incluido el agua y la luz en el arriendo. 400.000 están pidiendo, y comunicarse los interesados con el más 569-71-48-14-78. 971-48-14-78. Por viaje, se está vendiendo la existencia de librería en muy buen precio. Todo bien surtido. Los verdaderos interesados que se comuniquen con el 976-29-89-60. 976-29-89-60. Por viaje se vende la existencia de librería a buen precio, todo bien surtido. 976-29-89-60 para que llamen allí los verdaderos interesados. Son los servicios a la comunidad en el matinal. Se está vendiendo bicicleta, es una Spring y una bicicleta Oxford. Las dos las venden en 150.000 pesos. Comunicarse a los interesados al 941-88-4993. Se arrienda pieza amoblada para faenero que trabaje 7x7. Esto es detrás de Sodimac. Si se interesan, llamen entonces al 976-41-3277. 976-41-3277. Se está vendiendo bicicleta Oxford, casi nueva. Llama a los interesados al 941-88-4993. Se vende calzado, zapatillas, sandalias, botas, tácticas, botines estilo militar, todo en oferta especial. Lléveselo ahora, consulte al más 569-2717-6381. Más 569-2717-6381, donde están vendiendo los calzados. Consulte porque están en oferta especial, están nuevos los calzados, nos decía la amiga. Servicios a la comunidad acá en el matinal. Nos llaman al 36-14-78 para que pueda publicar su aviso, o también lo puede hacer al WhatsApp mandando su mensaje al más 569-3243-7106. Vamos con algo de información a esta hora del mediodía también acá en el matinal. El Ministerio de Educación de la región de Antofagasta confirmó la autorización excepcional para implementar la modalidad de clases virtuales en el Liceo Valentín Letelier de Calama. Estaban bien complicados los muchachos ahí del Valentín Letelier con el tema de las clases, ¿verdad? Luego del fuerte temblor o terremoto que sucedió y que nos aquejó hace algunos días atrás. Esta determinación fue adoptada a raíz de los acontecimientos derivados del reciente sismo en la zona, con el objetivo prioritario de resguardar la seguridad e integridad tanto de los estudiantes como el cuerpo docente y los asistentes de la educación. La medida se enmarca dentro de un plan de contingencia que se extenderá de manera fija hasta el comienzo de las vacaciones de invierno. Durante este lapso, los equipos técnicos mantendrán un monitoreo constante y van a evaluar el estado de la situación, así como las condiciones requeridas para garantizar un desarrollo óptimo y seguro de las actividades pedagógicas de forma presencial. Finalmente, desde la cartera de educación indicaron que la continuidad de las clases online será reevaluada oportunamente en un trabajo coordinado con las autoridades competentes. Esta decisión se fundamentará estrictamente en los informes técnicos que se emitan sobre el estado de la infraestructura del plantel, reiterando el compromiso del Ministerio de la Continuidad de los Aprendizajes y el bienestar de toda la comunidad educativa LOINAM. Ya lo saben entonces, confirman las clases online para la Escuela Valentín Letelier de Calama. La comunidad educativa se manifiesta en el SLE, con todas las dificultades que han tenido, pero ya se están viendo algunos rasgos ya, cierto, de mejoramiento con respecto a los estudiantes del Valentín Letelier.
La música llega con un recuerdo de antaño al matinal. Antonio de Jesús nos entrega Te Quiero Más y Más en el matinal.

Las 12 ya con 24 minutos, estamos atendiendo ahí a nuestros amigos que nos llaman al 3614-78, publicando sus avisos, consultando también por algunos avisos que hemos pasado el día de hoy acá en el matinal. Usted también lo puede realizar, ¿eh? Marcando el 3614-78 o nos mandan el mensaje al WhatsApp, así de fácil, al más 569-3243-7106. Les comento que en una significativa ceremonia realizada en las dependencias de la Municipalidad de Calama, la ilustre municipalidad y su Corporación Municipal de Deportes y Recreación reconocieron a los integrantes del Club de Atletismo Chuquicamata Calama, que representaron a la comuna en el Iberoamericano Máster de Atletismo Lima 2026, certamen internacional donde obtuvieron destacados resultados y una importante cantidad de medallas para Chile. ¡Qué bien! Felicitaciones a los amigos del Club Deportivo Chuquicamata Calama. La actividad contó con la presencia del alcalde de nuestra ciudad, autoridades comunales, representantes de la CORMUDE, familiares y deportistas, quienes compartieron experiencias y anécdotas de la competencia desarrollada

entre el 22 y el 27 de mayo en la capital peruana. Durante la ceremonia, el alcalde valoró el esfuerzo realizado por los atletas y destacó el orgullo que generan para toda la comunidad. Entre los deportistas reconocidos destacaron Evelyn Valenzuela, quien obtuvo medalla de oro en lanzamiento de martillo y martelete, además de plata en pentatlón, y Luis Troncoso, quien conquistó 3 medallas de oro en pentatlón de lanzamiento, martelete y lanzamiento de disco. Asimismo, Eva Calfa consiguió medalla de plata en el lanzamiento de gabalina y bronce en el lanzamiento de bala y disco. Greg Cilia Lamborí obtuvo medalla de bronce en las pruebas de 5.000 y 10.000 metros planos. David Valdera alcanzó la medalla de plata en los 5.000 metros y Pedro Olivares sumó 2 medallas de bronce en marcha 5.000 metros y 10.000 metros planos. ¿Ah? Finalmente se culminó con un merecido reconocimiento a los atletas que representan a la ciudad de Calama en Lima 2026, valorando no solo los resultados obtenidos, sino también el sacrificio, la dedicación que hay detrás de cada competencia, consolidando al Club de Atletismo Chuquicamata Calama como uno de los principales referentes del atletismo máster en el norte del país. ¿Ah? Una buena noticia entonces para nuestros amigos deportistas. Y muchas felicitaciones al Club Atletismo Chuquicamata Calama, que nos representó muy bien a nuestra provincia de Loa y por supuesto a nuestro país con este exitoso paso por el Iberoamericano Master de Lima.

Vamos con los servicios a la comunidad. Mucha atención a los avisos que tenemos a esta hora del mediodía. Se está arrendando, nos preguntaban por este arriendo, ¿eh? Se arrienda pieza cerca del centro con baño privado, estacionamiento, ¿sí? Deben llamar al más 569-4312-3078. También nos estaban preguntando por el aviso que pasamos recién sobre la librería que están vendiendo. El aviso dice que por viaje se está vendiendo la existencia de librería en buen precio. Todo bien surtido. Los verdaderos interesados deben llamar al 9-79-29-89-60. Para que no te viene ahí la amiga que estaba consultando. 9-76-29-89-60. Ese es el teléfono de nuestra amiga que está vendiendo su librería por un tema de viajes. Nos vamos a la música en el matinal. Invitamos a Maná. Nos entrega Bendita tu Luz.

0: Es la hora 12:32 minutos.
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Las 12 ya con 50 minutos en el matinal, solamente nos separan 10 minutos para la hora 13, una de la tarde. Aprovechamos entonces ya los últimos minutos que nos van quedando del programa. Recuerde que les acompañamos hasta las 13 horas acá en el matinal de los amigos de antaños. 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Se está ofreciendo dama para trabajar en labores de aseo, también para planchar, cuidado de niños. Contactarse al número 954-33-40-26 con la amiga Julia. 954-33-40-26. Ahí deben comunicarse con la amiga Julia que se está ofreciendo para trabajar. Se está arrendando un mini departamento amoblado en la Villa Iquina. Living comedor, cocina, estacionamiento. Interesados llaman al más 569-7148-1478. Por viaje se vende la existencia de librería en muy buen precio. Todo bien surtido. Los interesados llaman al 976-29-8960. 976-29-8960. Se está vendiendo el auto Hyundai Accent 2015, 80.000 kilómetros recorrido, bien digo. Llamar al 963-52-6907. Se está vendiendo camioneta Toyota doble cabina, bencinera, año 2001, en el 963-52-6907. Se está vendiendo refrigerador que está funcionando y una lavadora para repuesto. Están funcionando el refrigerador, lo venden las dos. El refrigerador y la lavadora en 25 mil pesos, bien digo, ambas cosas. Llamar al 977-51-49-31. Se arrienda pieza cerca del centro. Llamar al 943-12-30-78. Se está arrendando un mini departamento con dos habitaciones, con baño privado, cocina. Esto es entre Grecia y Hurtado de Mendoza. Llamar al 966-90-28-59. Se está vendiendo cocina de cuatro platos, poco uso, una fensa, muy buen estado. Se vende también un horno eléctrico de 38 litros y un lavaplatos súper económico. Consultas al 987-410419. Se vende para choque trasero de auto Mazda. ¿Cierto? 323 LX 1.6, 150.000 están pidiendo por este parachoque trasero de automóvil Mazda. 150.000, llamar al 988-12-8369. ¿Ah? Ese es el teléfono entonces para que ustedes puedan llamar. Se vende bicicleta Oxford casi nueva, llamar al 941-88-4993. Se está rendiendo pieza amoblada para faenero, 7x7. Está cerca del sódimo de la pieza, llamar al 976-41-3277. Se vende bicicleta Sprint, también se vende una bicicleta Oxford, ambas en 150 mil pesos, llamar al 941-88-4993. Se está rendando un departamento con living comedor, cocina, baño. En el sector de la René Schneider, llamar al 984-24-9454. Se vende container remodelado, con instalación eléctrica, baño, ducha, un dormitorio, piso flotante, llegar y habitar al 995-02-6925. Se arrienda casa ampliada en el sector Villa Valle del Sol, consta de tres dormitorios, living comedor. Llamar al 982-87-45-98. Se está vendiendo un Sprinter año 2022 por remodelación. Modelo 516, es automático, está impecable. 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
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De esta manera, estamos ya poniendo punto final a la cita del día de hoy en el matinal de los amigos de antaño. La invitación es para que siga con nosotros en la sintonía de la radio. A eso de las 14 horas llega toda la información deportiva con En la Línea. Y en la tarde, noche, pasadito a las 19, llega ahí nuestro amigo Freddy Paniagua para comentar lo que ha sucedido en este comienzo de esta segunda semana del mes de junio, lunes 8 de junio. Nos vamos, mediante Dios, así lo permita, nos encontramos mañana nuevamente en el matinal. Chao, chao, que estén bien. Buena tarde. Nos vamos con los prisioneros acá en el matinal. Llega Estrechez de Corazón. Chao, chao. No te...

0: 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Es la hora 13:02.
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ocasiones en las cuales es deseable tener un pituto. Para sacarse un parte en la carretera, para no hacer el servicio militar, para conseguir trabajo, para que lo atiendan inmediatamente en el hospital.

ocasiones, el pituto cambia de nombre. En la enseñanza básica se conoce como buena barra. En la enseñanza media como certificado médico. En las universidades como becas deportivas. En el trabajo como transferencia interna. En el amor como gancho. En los negocios grandes como propuesta pública. Y en los negocios chicos como no importa señora, pero mañana me traen.

0: Es la hora 13:33 minutos.
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0: 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Es la hora 13:56 minutos.
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1: Hola, ¿qué tal? ¿Cómo le va? Buenas tardes, bienvenidos, bienvenidas a esta nueva semana informativa. Con buenas noticias para Cobreloa, porque al final se dio la fecha. Cobreloa sumó un punto en Puerto Montt que a la postre le permite ser el campeón de invierno, ser el equipo líder terminado estas primeras 15 fechas. Bueno, vamos a estar escuchando en el buen trabajo de Mauricio Castillo Rifo declaraciones post partido allá en el Chinquihue. Un plantel que va a estar libre hasta el jueves, ¿eh? Van a tener unos días de descanso el plantel y después de aquello van a tener evaluaciones físicas a cargo de una distinguida universidad. Bueno, vamos a estar con todo aquello. Antes vamos a recorrer completamente nuestra galería comercial y luego nos metemos de lleno con todo el trabajo de En la Línea Deportes acá en Radio FM 7.
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1: Y comenzamos ya a vivir esta nueva jornada, esta nueva semana informativa acá en la línea, el equipo que vive en la cancha. Ya conectados también a través de nuestras distintas plataformas online para aquellos amigos que nos siguen de distintas latitudes. Con un Cobreloa que ya usted se enteró, terminó primero en esta primera rueda del torneo de ascenso 2026. 3 puntos de ventaja le saca al más cercano perseguidor, una fecha que también favoreció al conjunto minero loíno, que se trajo un punto desde el sur, desde Puerto Montt, una cancha complicada, donde no se adaptó nunca, pero bueno, se trajo ese punto que hoy día le permite ratificar el liderato en la primera vez. Para comentar lo que ocurrió en el Chinquihue y otros temas más, le doy la bienvenida a don Mario Escobar Urbina. Mario, ¿cómo le va?
7: ¿Cómo te va, estimado Hugo? Marambi Miranda, gusto de saludarte, también a quien ha llegado de unas lindas vacaciones.
1: ¿Lo echaba de menos usted?
7: Sí, pero por supuesto que lo echaba de menos. Pero viene tostadito, viene relajado, así que qué mejor, pues. Y más encima con un Cobreloa puntero, campeón de la primera rueda.
1: Campeón de invierno, dicen algunos.
7: Campeón de invierno, como se dé. 3 puntos de ventaja sobre su más cercano perseguidor, fecha favorable, en un partido que fue bastante, bastante difícil.
1: Javier Carpa Sarmiento, lo saludo también, ¿cómo le va?
8: ¿Cómo está, Hugo? Saludo para usted, para Mario, para quienes nos acompañan a esta hora de la tarde. Termina la primera rueda, Cobreloa puntero. A mí el término de campeón de invierno en realidad...
7: Son formas de decir.
8: El campeón obtiene algo, siempre.
7: Claro.
8: Hoy Cobreloa no ha obtenido nada, solo ser primero. Ser primero. Pero... ya, metámonos un poco de chimuchín al tema. Termina primero, hora, entre comillas, de balance, serán días de balance. Cobreloa tiene un par de días de descanso, pensando en que después se retoma al Copa Chile, Cobresal, acá en Calama. Y me parece que hora también, como lo dijo semana atrás el capitán Rodolfo González, días para que la dirigencia pueda... claramente traer incorporaciones a este plantel que dentro del debate era amplio, era corto, un plantel corto de profesionales, los jóvenes que sí tienen o no que tomar la mochila y echársela al cuerpo, servirá para eso también estos días de descanso, en donde, como tú lo dijiste, Mario, en un partido complicado, en un terreno de juego en donde Cobreloa da la impresión que nunca se sintió cómodo, se trajo un punto, yo siento que importante, tomando las condiciones que hubo en ese partido: lesionados, suspendidos, cancha y resultado de los otros rivales.
7: Y además, como jugó Puerto Montt, pues si por algo ratificaron al técnico subrogante, lo acaban de ratificar
8: a Mancilla
7: directamente. Como, ¿por qué? Porque hizo muy buen partido, Lo bueno de Cobreloa fue que tuvo la capacidad tremenda de poder defenderse los embates, sobre todo el primer tiempo, con una gran actuación de los defensas centrales, que bien por Rodolfo y por San Juan. La verdad que fue un partidazo el que tuvieron junto con el medio juego. Y con los chicos que, bueno, algunos muy bien... Yo creo que ya Quesada va tomando un ritmo. Es el cuarto partido en que entra a jugar y ya en el cuarto partido empieza a mostrar cosas ya de verdad distintas. En el segundo tiempo Cobreloa mejoró mucho con la inclusión de los otros chicos, algunos que están recién empezando. Gallardo es su segundo partido, Porra, no lo reconoce, si estuvo en algún otro partido, pocos minutos. Me alegró mucho la vuelta de Youssef, porque creo que hoy Lucas Cornejo tuvo un partido bastante falso, muy mal en el primer tiempo con la incursión del puntero derecho de Puerto Montt, y además termina con una expulsión absurda. No sé qué estaba haciendo además en esa parte del campo, una absurda expulsión, así que no anduvo bien Cornejo. Y David, bien dentro de su cuerda, salvo en el gol, porque esa costumbre que tienen hoy día los laterales de centralizarse demasiado y dejar al puntero, y punteros con, de la calidad de Richard de Paredes, bueno, ahí el gol es una falla de él, lo dejó muy solo, más de 4 o 5 metros de diferencia, y al final lo aprovechó muy bien Paredes para hacer un golazo. Arriba, bueno, muy importante lo del Peyota, una vez más, y además un juego muy lindo que tuvieron con Zúñiga para terminar en ese gol. La verdad que fue un gol muy bonito. Y bueno, Cobreloa saca adelante una tarea en el sentido del empate frente a un rival que fue superior en primer tiempo, muy superior, y en el segundo tiempo fue más equilibrado, pero en términos generales fue superior igual.
8: ¿Muy superior primer tiempo para ti, Mario?
7: Para mí, en el primer tiempo, muy superior. Pero, bueno, aguantaron muy bien, y eso es valioso. Es importante, porque además estaba con muchos chicos.
8: Que en algún momento Bravo lo dijo, en el post Iquique, hay que también saber defender.
7: Exactamente, pero es que eso es un arte también, pues, estimado. Claro, un poco lo que pasó en Iquique después de en el segundo tiempo, también por una expulsión,
8: y al 2-1.
7: Y al final, por eso Cobreloa saca un punto para mí valioso, y más aún se dieron otros resultados. Habíamos dicho que los que lo seguían tenían partidos difíciles, así que vamos, hay que parar hoy día qué pasa con Temuco, que Temuco podría alcanzar a
8: tercero.
7: A Wander, claro, pero lo importante es que Cobreloa saca 3 puntos de ventaja, termina la primera rueda muy bien como puntero, y eso por supuesto que hay que destacarlo como es, ¿no? Si los partidos tienen condicionantes, hay cosas buenas y cosas malas, y la verdad que con los chicos que iban, con todos los problemas que tenía Cobreloa, me alegro mucho, que espero que sigan sumando minutos en la Copa Chile, que descansen algunos que han sido próceres de este proceso, como Muga, por ejemplo, como tal vez alguno de los centrales, en fin. Creo que fue muy importante al final el resultado que consiguió Cobreloa allá en Puerto Montt.
8: Muga, uno de los poquitos que jugó todo el torneo.
7: Sí, señor. Ese es uno, para mí, uno de los que más tiene que descansar, porque tiene que estar a punto para lo que hace la segunda rueda.
1: Bueno, escuchemos declaraciones, trabajo de Mauricio Castillo Rifo, que estuvo allá en el Chinquihue, en la cobertura justamente de este compromiso, y tuvo la oportunidad de hablar con quien viene marcando goles importantes por Cobreloa, Álvaro Delgado. Bueno, habló justamente de este triunfo, también de algunos resultados que favorecieron a Cobreloa, de algunos cercanos ahí perseguidores. Esto dijo el Peyota.
9: Sí, recién después del partido supimos que había perdido Wander, y bueno, gracias a Dios, como te dije, logramos pelear la punta y se logró. Ahora a prepararse de nuevo, siempre con humildad, las cosas de la tierra, y descansar para volver con todo para la segunda rueda.
10: ¿Su mejor temporada en Cobreloa desde que llegó, a propósito de los goles, asistencia?
9: Sí, feliz por lo que estoy logrando individualmente, pero esto es por el grupo. Gracias al grupo yo estoy logrando esto, y bueno, a seguir.
1: Oiga, es el parlante de Álvaro, ¿eh? Por si acaso.
8: Él estaba a cargo de la música.
7: Claro.
1: No, y no le bajó el volumen, nos contaba el Mauro.
7: Una cosa importante que dijo, mantener la humildad e ir paso a paso, que es fundamental, los pies sobre la tierra.
1: Nosotros siempre hemos dicho equilibrio.
7: Siempre.
1: Equilibrio. Sí, ni en las derrotas eran tan malos como algunos querían quemar Calama. Exacto. Pese a que les guste o no les guste ese concepto, pero algunos era así. Y se tenían que ir todos, que no quede ninguno. Ni ahora decir que
8: peleando los primeros lugares,
1: mire, está ahí
8: en su momento, o sea, no, a lo que voy Hugo, que en algunas derrotas, claro, era nadie servía, y aún así Cobreloa peleaba los primeros lugares, o sea,
7: exactamente, pero es un...
8: uno se pone en el lugar del linche a Rangers,
1: claro.
8: Y por Dios que ellos sí que la están pasando mal, o sea, ellos
7: muy
8: hoy
7: mal.
8: Ya se sienten descendidos, son 9 puntos de distancia que tienen con Santa Cruz, O sea, tienen que hacer una campaña de casi 28 puntos, 30 puntos, para salvarse.
7: Yo vi el partido con Santa Cruz, habían más de 7.000 personas
8: en
7: el estadio, o 10.000, imagínate, 10.000. ¿Y cómo gritaban esos pobres hinchas? ¡Qué terrible! Pero porque no les sale nada, nada, nada, nada. Y además Santa Cruz hizo muy buen partido. No, la verdad es que es un desastre lo de Rangers de Talca.
8: Oye, decía usted lo de Temuco, bueno, juega hoy, de ganar, que a tercero, a 3 puntos de Cobreloa, y abre la segunda rueda justamente Cobreloa con Temuco allá en el sur.
7: Exactamente, exactamente.
8: Por eso no va a aportar Mauro Castillo.
7: Importante que lo que Damián ahí Muñoz logre conseguir algo allá en Temuco.
11: Qué lindo partido ese, ¿eh?
7: Lindo partido, lindo.
11: Lo bueno que se entiende, voy a hablar con la lógica, se entiende que ya a ese partido Cobreloa va a llegar con los jugadores recuperados, los lesionados, los suspendidos, debiese llegar con las nuevas incorporaciones, o la nueva incorporación, me baso un poco en lo que dijo el presidente el otro día, cuando conversábamos el viernes con él, presidente de Cobreloa, Harry Robledo, bueno, va a llegar con el naipe nuevo.
7: Sí, y hay que empezar a pensar derechamente en ir a ganar allá en Temuco, que ha sido siempre un reducto tremendamente, por mucho tiempo, muy difícil. Y hay que ir pensando seriamente en ir a ganar ese encuentro y mantenerse ahí en la punta.
11: Es que yo creo, Mario, lo vuelvo a decir, yo creo que todos los equipos entran a ganar un partido, sí,
7: claro,
11: todos.
7: Claro.
11: Lo que pasa es que a veces se te dan las cosas y a veces incluso no jugando bien lo ganas. Pero yo creo que todos entran a ganar ese partido. El que piensa que poco menos que no entra a ganar, lo que pasa es que al frente también tienes un rival que piensa que tiene una estrategia, qué sé yo.
7: Sí, no, estoy de acuerdo contigo.
11: Y la otra ventaja, Mario, Javier, es que todos los que están en la parte alta, salvo, déjeme acordar bien, todos bien visitan Calama en la segunda rueda.
7: La mayoría, la gran mayoría.
8: Temuco.
11: Temuco no. No, pues Temuco allá.
8: No, por eso, pues, a Cobreloa Vieja. Ah, no, ya.
11: No, no, sí. No, acá le digo. Ya. Por ejemplo, viene Wanderers.
8: Viene, ¿sí?, San Marcos.
11: Viene San Marcos.
7: Recoleta.
11: Recoleta. Antofagasta de allá.
7: La Unión.
11: La Unión viene a Calama.
7: Sí.
8: Súmela al mismo Puerto Montt, porque está también metido hoy día en zona de
7: Puerto Montt.
8: Zona de Liguilla.
7: Claro, Puerto Montt.
11: Tiene que venir a Calama. Entonces, ahí donde Cobreloa se tiene que hacer fuerte. ¿Qué más dijo Álvaro Delgado? Con parlante y todo, sobre el gol que anotó, que abrió el triunfo de Cobreloa, que le duró.

0: mal con el tema de la lesión, estando fuera, siendo banca, y que, bueno, hoy es uno de los goleadores del equipo, jugando bien al fútbol, siendo destacado como jugador de la fecha, y eso, por Dios, que le da también confianza al jugador cuando te toca justamente estar del lado bueno.
1: Claro, por supuesto. Ha tenido altibajos producto de la lesión, pero en términos generales es un jugador que es tremendamente importante en Cobreloa.
2: Ojo con lo que dice, aproveché la única que tuve, dijo. Y es verdad, pues, porque en el primer tiempo deambulado Gallardo y el mismo Delgado. Y es porque no tuvo salida clara Cobreloa, no tuvo el dominio del balón, no apareció Velasco, trató de intentar algo Zúñiga, tampoco, lo de Aránguiz, bajito desde mi punto de vista, bajito, y bueno, Muga, que tuvo que tratar de marcar todo lo que pasaba por su sector.
1: Sí, es verdad, Aránguiz mejoró un poquitito con respecto a otros partidos, pero le falta mucho para ser el que realmente se necesita, y va a ser importante que siga jugando en la Copa Chile, que tenga más fútbol, porque todavía no se ha podido adaptar bien. Pero tienes razón tú, sí, se llegó muy poco, se mejoró mucho con la entrada de Quesada, que ahí me demostró lo que había dicho en la entrevista, estimado Hugo, con respecto a que puede jugar por las bandas, que puede jugar en medio campo ofensivo y que puede jugar hasta de centro delantero. Entró por la banda izquierda y la verdad es que se empezó a notar que este chico tiene muchas condiciones.
0: Lo decíamos, Humoa, que jugó todos los partidos, todos los minutos de este primer semestre, y un Aránguiz que, pese a todo, también jugó todos los partidos. Algunos de titular, otros ingresando desde la banca.
1: De verdad, tiene razón.
0: Y súmele por ahí lo de Gotti, que, bueno, se perdió el último partido por el tema de la suspensión, pero fue otro de los que también ganó muchos minutos. Lo vamos a escuchar seguramente la voz del Rolo, pero da la impresión de que en esta Copa Chile mucha juventud vamos a ver y a escuchar.
1: Y los que no han jugado, desde los lesionados que están volviendo como los que han jugado poco. Es importante eso, que vayan teniendo fútbol.
0: Que ya debiesen estar.
1: Idealmente.
0: Uno espera.
2: La última con Álvaro Delgado, me están diciendo que viene ahora para Cobreloa, ya le vamos a estar entregando lo que viene para los naranjas, Copa Chile, se suspende el torneo oficial de la B hasta julio, ya le vamos a estar contando aquello. ¿Por qué dirá usted? Porque comienza la Copa Mundial.
1: Así es.
0: ¿Cuándo? Ya el jueves empieza, ¿no?
1: Sí, pues.
0: Qué bueno.
1: El jueves.
0: Espectacular.
1: ¿Le gusta a usted?
0: Obvio.
1: A mí también.
0: No coleccioné el álbum, sí, estaba muy caro.
2: ¿Está caro?
1: Yo pensé que usted ya estaba...
0: Está muy caro.
1: Estaba cambiando la...
0: No, está muy caro. Sí, me dieron la misión de buscar el álbum en Santiago, no lo encontré.
1: Me acuerdo de mi niñez.
2: ¿Está agotado?
1: De mi adolescencia con los álbumes del Mundial. Uf.
0: ¿Cuántos mundiales ha visto usted, Mario?
1: Desde el 62.
0: Sí, hay un... Yo sé que a Mario no le gusta mucho, pero hay como un tren ahí en redes sociales de cuántos mundiales ha visto cada uno.
1: ¿Ya?
0: Yo por lo menos de Italia 90 para adelante.
1: No, yo
0: conozco razón, por supuesto.
1: Yo el 62, cuando recién estaban llegando los televisores a Chile, y iba donde el abuelo de un amigo mío que tenía un televisor en blanco y negro, de esos chiquititos.
0: Que se juntaba todo el barrio.
1: Pero claro.
2: ¿Era así antes?
1: No era todo el barrio, era la familia y yo nomás, porque el caballero era juez, entonces no era fácil que fuera... Y veíamos ahí en blanco y negro el Mundial 62, porque mi papá no me podía llevar.
0: En algunos casos era muy así, chico. Pues, se juntaba mucha gente.
1: Sí, claro.
0: En la casita que
1: no
0: tenía,
1: y a veces las vichinas. Las vichinas, claro.
0: ¿Y usted, Hugo?
2: ¿Sabe cuál fue mi primer Mundial? Como dice usted, teniendo razón. El del 82, España 82. Me acuerdo de Arconada, que era el portero de...
1: ¿Tan joven es usted, oiga?
2: De España. Me acuerdo de Zico, perdón, de Sócrates.
1: Sócrates, claro.
2: De Brasil, el doctor Sócrates. Bueno, muchos buenos. Ahí me acuerdo la primera vez que tuve razón y vi a Maradona. Bueno, un Maradona que no fue convocado al Mundial del 78.
1: Claro.
2: Entre otros. ¿Y para qué le voy a hablar de la final Italia-Alemania?

0: campeón de Italia.
1: Tremendo.
2: Oye, si puede, había en Netflix Brasil 70. Habla la saga del tricampeonato. Buena serie.
1: Me imagino. Mejor prendido
2: para el Mundial ya.
0: La última con Álvaro Delgado, porque bueno, va a haber tiempo para recuperar jugadores. Esto finalmente declaró a los micrófonos de En la Línea.
3: Sí, feliz. Feliz porque podemos tener a todos los compañeros para la segunda rueda y ya meterse de lleno para lograr, si Dios quiere, el campeonato.
4: Como jugador grande, igual te aconsejan mucho a los chicos en la cancha el día de hoy, con Gallardo y con los otros que ingresaron.
3: Sí, feliz por ellos, feliz porque le están dando la oportunidad, o sea, se la han ganado. Y terminar con 5 o 6 jóvenes es súper importante para lo que tiene el club.
0: Ojo con lo que dice Pellota.
1: Se la han ganado.
0: Se la ganaron.
1: Es.
0: Que algo siempre, Mario, lo hemos discutido.
1: Sí, es verdad.
0: Sí, no están. A ver, quizás hoy día hubo un tema de contingencia, emergencia, pero están respondiendo.
1: Fíjate que yo ayer, un amigo pelotero me decía, me dijo, no, me dijo, aparte que Sada me dijo, los demás no, les falta mucho. Le dije yo, pero creo que tu juicio de valor es muy pronto, muy rápido. Que Sada es su cuarto partido y ahora en el cuarto partido empezó a mostrar muchas cosas que no habíamos visto. El cuarto partido, los otros llevan muy poco, salvo Joseph González, que me pareció que entró bien. Ayer el partido con Puerto Montt entró bien. Pero el resto son recién minutos los que van ganando, entonces no hay que apurarse tanto, o sea, los chicos hay que darles más minutos. Son raros en la historia del fútbol en el mundo aquellos jugadores que entraron en el primer partido, deslumbraron y siguieron deslumbrando. Son extrañísimos y son contados, y bueno, fue terminado siendo tremenda figura.
2: Es que en algún momento todos quedamos nublados con el tema de la generación dorada, que vino muchos de ellos haciendo y ganando minutos en sus equipos.
1: Claro.
2: Los Sánchez, los Vargas, los Arangui, los Jara, y súmale un par más por ahí, que ellos eran titulares en sus equipos. Y de ahí,
1: bueno, Vargas no. Vargas se fue haciendo titular después. Pero claro, algunos minutos entraban, qué sé yo.
2: Pero cuando entraba, Vargas, lo hacían
1: aquí jugar. Y creo que no sé si era el técnico actual de Cobresal que lo hacía entrar minutos, Huerta. Lo hacía entrar minutos en el mediocampo. Y yo no entendía por qué, porque si él era puntero, pero bueno, por darte un ejemplo, entonces los jugadores de poco hay que irles dando, y yo creo que César Bravo está haciendo algo muy importante, dándole cada vez. Primero trabaja con un grupo de proyección, que ya es importante,
2: que más aún lo trabaja durante la semana, durante las tardes,
1: mejor todavía.
0: Mario, eso es iniciativa del cuerpo técnico, ¿eh?
1: Claro,
0: eso no se lo pidió nadie a
1: César. Me parece formidable.
0: César dijo, aquí hagamos un equipo de producción, trabajémoslo, porque en algún momento vamos a necesitar a estos muchachos.
1: Me parece sensacional eso, porque no lo había hecho nadie antes, que yo recuerde. Entonces, y eso le va dando razón con respecto a los chicos que lleva a la banca y que los hace debutar directamente. Así que piano, de a poco, ya Quesada en su cuarta incursión empieza a mostrar cosas muy interesantes, los que ya ha mostrado Justin Navarro, por ejemplo, que está lesionado. Así que van por buen camino de estos chicos.
0: Que sigan creciendo nomás y sigan aprovechando estas oportunidades. El otro día me escribía ¿cuál es el nombre? Él fue cadete de Cobreloa y nos mandó un audio, por ahí debe estar el audio. Me dijo, en mis tiempos, él está hablando del 80, ¿no? En mis tiempos, ninguno de nosotros tuvo la oportunidad que hoy día tienen estos muchachos.
1: No, pues, por supuesto, a eso sí que les costaba entrar.
0: Y siendo bueno estos muchachos. Sí.
1: No, a eso sí que les costaba
0: entrar. Me refiero al de los 80.
1: Y tenían que esperar y a veces se aburrían de esperar, se iban. Pero es parte de lo que es la esencia del fútbol. Por eso que para mí es muy importante lo que está haciendo César con respecto a estos chicos, porque son muchos los que están entrando en el primer equipo, codeándose con los más grandes. Y bueno, y al final, ayer sacan un partido increíble, con esa playa de muchachos jóvenes.
0: Ese es el tema. Yo me voy a acordar del amigo ahí, bueno, él siempre está en sintonía. Lo que pasa es que no quiero decirle su apodo, me parecería una falta de respeto, además que una persona
1: Pero dígalo con cariño.
0: No, sí, lo puedo decir con todo el cariño. A nuestro amigo Pulga.
1: El Pulga, claro.
0: Con cariño, maestro, y con mucho respeto. No, usted sabe que.
1: El Pulga, sí, así, siempre está en sintonía.
2: Llega el alemán.
0: Es que no me acuerdo de esto. Perdóneme, maestro, pero no me acuerdo. De hecho, el otro día que conversamos en Chuquicamata, conversamos con él, bueno, él fue seleccionado de Chuquicamata, campeón.
1: ¿De qué jugaba el Pulga?
0: Era volante.
1: Volante.
0: Era, y me cuentan que era de los buenos.
1: Ya.
0: Yeah. Por aquí ya me voy a encontrar. Don Luis. Ya lo voy a encontrar para no chanflarme. Ya. Vamos a la pausa. Al retorno seguimos con diálogos en la gente de Cobreloa.
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0: Y estamos de regreso en esta edición correspondiente a este 8 de junio, 14:37 en vivo y en directo acá en los estudios de la radio FM 7 Latina, 94.7. Oiga, don Luis Vivero se llamaba, pues, no me acordaba, si a veces me puedo olvidar. Don Luis Viveros, mire, vamos a escuchar dos audios, ¿ya? Ya, don Luis lo tenía aquí en la pauta para escucharlo. Oiga, no llegan muchos audios, ¿eh? Cosa que por lo demás agradecemos. A veces nos salen todos. Mire, esto no nos pidió don Luis. Mire, escuche. ¿Sí? ¿Vamos con don Luis? Ya vamos con don Luis para... Ahora sí, vamos.
10: Don Hugo Marambio.
0: Sí.
10: Don Hugo Marambio.
0: Aquí estamos.
10: Hágale llegar este mensaje a los niños que van a jugar mañana. Cuando yo estuve en Cobreloa no teníamos la chance de jugar. Ahora la tienen y se pueden mostrar. Nosotros no tuvimos nunca esa oportunidad. Habla el Pulga. Hasta luego. Y déjense de pelear entre ustedes. ¿Eh? Por eso le mandé este video para que vean, escuchen lo que dice Héctor Puebla. En ese tiempo estaba yo en Cobreloa.
0: Ahí está, ¿ves?
1: Bueno, no peleamos, don Luis, no peleamos. Discutimos y a veces son discusiones más acaloradas que otras, pero no, nunca peleamos, tenemos una relación muy linda en este programa.
11: Salimos del aire, sí, nos sacamos la cresta.
1: Exactamente, ahí sí.
11: No. Pero no, simpático. No, acá es un debate de siempre con sí. Altura de mira, siempre.
1: Así
11: hay
1: que...
11: uno que se merece un par de chachazos, pero...
1: Es verdad.
0: No me digas.
1: Es verdad. Sobre todo estos niñitos más criados, ya.
11: ¿No es cierto? Ellos.
1: Ya.
0: ¿Sí? Sí. ¿Están así? Mire, vamos a escuchar, vamos a hacer una excepción, ¿eh? El primer audio que vamos a escuchar lo envió el viernes este auditor.
12: Aló, buenas tardes, un saludo al programa La Línea, a don Ricardo, a don Hugo Marambio. El partido no lo vi, yo estaba en Pedro y al final no había señal, no había nada, pero por ahí preguntando a los correloínos me dieron el resultado. Lo más contento que yo dije el otro día, que Wander iba a perder, que San Marcos iba a perder y que Coralú iba a quedar a 5 puntos. Cuando terminaron el campeonato no se pudo, pero quedó a 3. Pero igual estamos contentos porque el equipo así como va, de a poquito va a subir a primero. Así que hay que tener paciencia nomás y hay que estar tranquilo. Un saludo para los que están en el panel, el Juan de los Helados.
0: Don Ariela.
1: Esto no fue el viernes, no lo hubo mandado.
0: No, este fue hoy día.
1: Ah, ya.
0: Tiene que haber sido hoy día. Este es el del viernes, mire.
1: Es muy bueno, sí.
12: Bonjour a Monsieur Escobar. Good afternoon al señor Marambio. Y buenasera a más grande jugador Sánchez. Le habla don Ariel. Los helados se los voy a entregar igual, si yo me acuerdo, lo tengo pendiente, se los voy a entregar para el 20 de noviembre cuando jueguen con Cobresal aquí a las 3 de la tarde. Y yo mucho tiempo que yo dije Cobreloa le va a ganar a Puerto Montt 1-0 y va a ir a Temuco, va a empatar y de ahí Cobreloa tiene que sacar, y según los resultados van a ser 5 puntos de diferencia. De ahí Cobreloa tiene que agachar la cabeza y seguir adelante hasta conseguir subir a primera división, lo que se espera, para después participar en Copa Sudamericana o Libertadores y avanzar lo que más se puede en la Copa Chile. Ahí los helados se los voy a dar, los picolés, los gelatos y los glacés. Y ahí le hablé en portugués, en italiano y en no, el otro no me acuerdo. Pero mucho obrigado, adeus.
1: ¿Sabes qué? Lo que a mí más me extrañó, es muy buena la cuña.
0: Este es el viernes, digamos.
1: Sí, el viernes.
0: El de...
1: Es muy
0: el primero era de hoy día.
1: Pero lo que me extrañó muchísimo es el grande Jogatore, señor Sánchez, pero si viene y juega la pelota, pasa puro bailando y tocando la trompeta. Nada más. Ya, lo único. Y el pobre Javier se toma la cabeza.
0: ¿Por qué? ¿Por qué?
1: No sé, pregúntele a él, pues.
11: Ya. ¿Hay más audio?
0: Sí, oiga, aclarar que el 20 de junio, todos estos partidos por Copa Chile, el 20 de junio Cobreloa recibe a Cobresal acá en Calama, ¿ya? 15 horas, el 20 de junio. El 28 de junio tiene que ir a La Serena para jugar con el equipo local, 28 de junio, 12:30 es ese compromiso. Y el 5 de julio, también por Copa Chile, tiene que visitar a Cobresal, 15 horas en el Estadio El Cobre. Esos tres partidos por Copa Chile, porque el torneo no se reinicia hasta que termine la Copa del Mundo. El torneo del ascenso, a eso me refiero. ¿Eh?
11: Sí, se comienza ya, o se retoma más bien el tema de la Copa Chile. Hay algunas gráficas por ahí circulando en donde, bueno, no muestra el partido con Cobresal, no. Ese es el primero, ahora en el retorno del fútbol, post periodo de descanso.
1: Sábado 20.
11: 20 de junio, 3 de la tarde, Cobresal, Copa Chile, acá en Calama.
0: Ya escuché un audio más, ¿eh?
13: Buenas tardes, Diario La Línea. Les saludo a Robert Marchand, acá de Temuco. Muy contento porque pude compartir con mi hijo. Viajamos de Temuco a Puerto Montt y compartí con mi hijo el empate con Puerto Montt. La verdad que partido difícil, complicado, pero logramos un empate. Lo importante es sumar. Gracias a Dios los otros rivales cayeron. Así que lo importante es sumar. Saludos, Hugo. Muy contento por su programa. Siempre nos informa. Muy buen trabajo que realizan ustedes. Y saludo a todo el panel, al equipo, a don Mario, a Javier, a todos, a don Ricardo. Y un gusto que nos informen. Saludos, un abrazo.
1: Desde Temuco, bien. Seguramente va
0: a estar. Y vio el partido, dijo, en Puerto Montt.
1: Viajó a Puerto Montt.
0: ¿Cuántas horas son de Temuco a Puerto Montt?
1: Gente.
0: ¿Saben ustedes, muchachos?
1: De Temuco a Puerto Montt deben ser unas 3 horas.
11: Sí, más o menos.
1: Más o menos.
11: 2 horas y media, 3 horas.
1: Sí.
11: A pipí.
0: Y ya. Un audio más, antes de seguir con diálogos de la gente de Cobreloa.
14: Hola amigos, buenas tardes, Miguel de la Discuela. Y bueno, Cobreloa sacó un resultado positivo. Pensando en los resultados que hubieron, creo que el punto fue muy bueno. Así que lo único nomás es la explosión, tuvieron que aguantar y bueno, tuvieron que ver que el partido se ponía medio complicado, pero los jóvenes creo que rendieron a su manera, a como ellos pueden, como plantearon el partido, creo que rendieron, anduvieron bien, creo yo. Así que bien, pues nada, lo único que va a esperar esta segunda rueda, que va a ser muy difícil, así que asegurar todos los partidos de local no hay, y sacar puntitos de visita. Saludos amigos de La Línea. Felicitaciones por las transmisiones. Muchas gracias, Miguel de la Cabijuela. Como de las flores. Bendiciones.
0: Gracias, Miguel. Ya, vamos con más audios la gente de Cobreloa, porque obviamente habló en sala de conferencia el técnico de Cobreloa, César Bravo, que, bueno, tuvo análisis primero para esta igualdad 1-1 ante Puerto Montt.
15: Partido sumamente difícil, creo que quedó demostrado dentro del mismo juego. Y nosotros de sobreponer las distintas situaciones, primero la presión y el hostigamiento que generó Puerto Montt, todas sus variantes ofensivas que nos generó, el nosotros quedar con un hombre menos y después ir descifrando cómo íbamos llegando, haber terminado con 4 jugadores jóvenes, que también es algo importante, y sobre todo haber descifrado de la manera que nos fueron atacando y nosotros cómo teníamos que atacar. Nos pusimos en ventaja dentro del partido y lamentablemente no pudimos sostener ese ataque y nos convirtieron, pero creo que lo importante fue el resultado. En una cancha muy difícil y con un rival que hizo todo lo posible para obtener el triunfo, y lamentablemente para ellos no lo obtuvieron, y nosotros podemos regresar con un punto a Calama y sobre todo mantener 3 puntos de ventaja en la tabla de posición y terminar como puntero en este semestre, que creo que es muy satisfactorio para nosotros, nos pone muy contentos y sobre todo respalda el trabajo que se está haciendo.
1: Así es, esa es la estricta verdad y la realidad actual de Cobreloa, que lo deja como puntero absoluto del torneo con 3 puntos de diferencia, aumentando la distancia que tenía sobre Wanderers. Así que, qué mejor, pues. ¿Sabe qué me extrañó ayer del técnico de Puerto Montt? Fue cuando sacó a
0: Reiner Castro. El sábado.
1: A Reiner Castro. No, había sido el jugador más peligroso, había puesto de cabeza a Lucas Cornejo. No sé por qué lo sacó, me pareció extraño. Ahora, para mí Paredes es más que el Tiburón Vázquez, y fue, bueno, se lesiona a Vázquez, entra Paredes.
0: Tiene una fractura,
1: ¿eh? ¿Fractura? Mm. Uy, ay, ay.
11: La luxación.
1: Ay, ay.
0: Vi una noticia ahí que tenía una fractura.
1: Sí, primero dijeron que era luxación, ojalá no sea fractura, pero la verdad que Paredes es un jugador muy peligroso por las bandas, siempre causa peligro, y bueno, y así fue como hizo el gol también.
0: Bueno, hizo una diagonal espectacular, sí, no lo pudo agarrar nunca David Tapia.
1: Pero lo que pasa es que estaba muy lejos, entonces él con mucha facilidad se fue hacia el medio, y ahí le hizo, lo burló y chao. Pero bueno, ya está, son cosas que siempre en el fútbol uno nunca deja de aprender, nunca.
11: Sí, una fractura lo de el jugador de Puerto Montt.
0: Javier, ¿de cuándo que Cobreloa no gana en Puerto Montt?
11: 19 años.
0: Uy. Harto tiempo.
1: Vaya, vaya.
11: Sí, la última vez fue 26 de agosto del 2007. 1-0 con gol de Canío en aquella oportunidad.
1: Canío, mira.
0: Que está radicado ahora, entiendo, en Puerto Montt. Perdón, en Temuco.
1: Temuco, sí.
0: Tiene una tienda, algo así, lo vi alguna vez. Bueno, ¿por qué costó tanto el primer tiempo? ¿No se acomodó nunca la cancha? ¿Qué pasó? ¿Se había superado por el rival? Esto piensa César Bravo.
15: A ver, lo que pasa es que no era fácil, nos costó mucho tiempo acostumbrarlo a la cancha, tomar el ritmo de juego. Yo creo que hasta los 30 minutos no tuvimos las opciones de generar juego, lo que a nosotros nos gusta. Tuvimos que ir cifrando, fue más lucha que juego. Y después, que había que hacer eso, había que tratar de jugar más, buscar una variante con Esteban, con Quesada, que nos da otra manera de jugar, que es un jugador más reverente, un jugador distintas características a lo que tiene Esteban, y después que nos atreviéramos a jugar. Hicimos un variante táctica dentro del medio, jugar con 4-2 o 4-2-4 para generar, y ahí yo creo que tuvimos un poquito más control del juego, y lamentablemente viene esa expulsión de Cornejo cuando creo que ya no estábamos, habíamos adaptado un poco más, estábamos generando más ocasiones, o por último generar ocasiones elaboradas, asociadas, y vino la posición de Cornejo, pero creo que fue más que nada eso, el convencimiento, y sobre todo buscar una variante que era por fuera, que es poner un jugador más asociativo, más que de profundidad.
1: Bueno, y así fue, pues, exactamente como lo está diciendo. Por eso Cobreloa mejoró muchísimo con el cambio de Quesada por Gallardo, porque eso permitió que se asociara mejor Cobreloa, ya más adaptado al campo de juego, y obviamente empezó a generar y empezó a equilibrar el partido. Bueno, pero vino la expulsión y ahí otra vez a remar contra la corriente.
0: Sí, señor. Creo que tuvo pocas llegadas. Como lo decía por ahí Álvaro Delgado en el primer bloque, la única que tuve la pude echar adentro. No Así recuerdo es. Alguna otra jugada de peligro sobre la portería de Collao. Ex Cobreloa todo esto.
1: Es Cobreloa, sí, sí, pues.
0: Bueno, ya se cumplió la mitad del objetivo, pues. Terminar primero en esta rueda, seguimos escuchando al técnico naranja.
15: Nosotros nos proyectábamos siempre, la primera opción es competir, estar en los primeros lugares. Siempre uno tiene la ilusión y trabaja para estar el primero. Hoy día lo conseguimos gracias al esfuerzo que han hecho los jugadores, gracias a todo lo que hemos trabajado y sobre todo a través del proyecto que tenemos. El segundo semestre lo veíamos a ser más competitivo de lo que es. Todos los equipos seguramente se van a reforzar y va a ser muy competitivo como lo ha sido en esta edición. Creo que ha sido el campeonato más parejo, donde sobre todo en la parte alta se van acercando los rivales, Hay equipos que han tenido una racha de 3-4 partidos y están detrás nuestro. Entonces, lo importante era terminar en esta posición, que nos da una tranquilidad, da una motivación extra a nuestra gente, a la gente que trabaja en el club y sobre todo a nosotros y a los jugadores, que es lo principal de todo esto.
1: De hace unas 3 o 4 versiones atrás, ya este campeonato está siendo tremendamente atractivo, muy, muy difícil, muy competitivo, y este no ha sido distinto.
11: Claro, que es donde ya comienza a sacar de cierta manera la matemática, la calculadora, para ver cuánto es la mayoría de puntos, idealmente todo, pero cuánto es lo que tienes que alcanzar para soñar con el primer lugar y el ascenso directo. Los últimos campeonatos, salvo por ahí Serena y Magallanes en esas campañas que superaron casi los 70 puntos, el campeón está bordeando los 54 o 55
1: así puntos. Así es.
11: Cobreloa hoy tiene 28.
1: 28.
11: Tiene 7 partidos de local.
1: Serían...
11: Podría sumar, hipotéticamente, haciendo este fútbol ficción, los 49.
1: Claro.
11: Sí o sí tiene que ir a buscar 2 partidos afuera.
1: Exacto, o 6 puntos, o 6 empates.
11: O 6 empates.
1: Claro, claro. Por ahí va la cosa.
0: ¿Qué más dijo César Bravo respecto a ser líderes en esta primera rueda?
15: Creo que lo que he demostrado es el trabajo durante toda esta temporada, con jugadores menos, con expulsiones, con jugadores hoy día, no haber tenido a Gustavo Gotti, te cambia todo, que es nuestro referente de área. Pusimos un chico, terminamos jugando con un chico de 16 años, que también es producto del trabajo y de la comisión que han tenido los jugadores grandes y que han traspasado a estos jugadores jóvenes. Nos sentimos muy contentos, todavía queda mucho, y ahora a preparar y ser mejores que lo que fuimos en el primer semestre, y eso es lo difícil, y eso es lo que hay que trabajar, mejorar en todas las áreas, que es lo que venimos haciendo, y sobre todo ver cómo recuperamos los jugadores y cómo vamos ya visualizando lo que es la Copa Chile y sobre todo la segunda rueda del campeonato nacional.
1: Está bien, vuelve a hacer jugar a este chico de 16 años que muestra algunas cosas interesantes. En fin, hay un grupo de jugadores jóvenes que están empezando lenta pero progresivamente a dar que hablar.
0: Y son de la casa, eso es lo más importante, que en algún momento le puedes sacar rédito.
1: Por supuesto.
0: Y ahí eso es un aporte, siento yo, Mario. Bueno, lo dijo César Bravo, a ellos se le ocurrió la idea de trabajar con este equipo de proyección. Y mire, se están dando los frutos y además le va a permitir ir mejorando a la sub-20, que es la que ha sacado la cara, digamos, en este campeonato versión 2026. A todo esto, el miércoles reciben a la U, acá en Calama, y el viernes juegan con la Católica.
1: Ay, ay, ay.
0: Y terminan con Temuco.
11: Allá.
0: Estoy hablando del fútbol joven. A propósito de los jóvenes, bueno, también tuvo palabras para el aporte que han sido los jóvenes en estos equipos de emergencia de Cobreloa. Seguimos escuchando a César Bravo.
15: Creo que los jugadores jóvenes han ido avanzando. Partimos desde el año pasado con algunos. Hay algunos que tienen más rodaje, más entrenamiento con el primer equipo. En este caso, Justin, Joseph, Quesada, que se han sumado hoy día, que no jugó Matamoro. Son jugadores que se han ido alternando y en este año hemos hecho un grupo de proyección donde nosotros los entrenamos con nuestro cuerpo técnico del primer equipo. Normalmente los grupos de proyección los preparan los profesores de cadete, pero nosotros, por la necesidad y sobre todo por el proyecto nuestro, hemos entrenado en las tardes con este grupo de proyección y ya tenemos harto fruto. Lo de Camilo con 16 años, que es un 9, que le vimos condiciones, y sobre todo tenemos chicos entrenando de la sub-15 hasta la sub-20. Ya hay de esos varios insultados, está Guastavino, que se sumó a la primera citación, y la necesidad nos ha llevado a contar con ellos. Por eso el trabajo y el compromiso del cuerpo técnico ha sido muy importante y satisfactorio, porque nos ha dado unos frutos. Nosotros esperamos mucho de ellos, creo que jugadores que tienen unas condiciones terribles y solamente hay que direccionarlo en el fútbol profesional, sobre todo en cuanto a la estrategia y lo táctico, que es un poco donde a ellos les falta mejorar.
1: Sí, está bien lo que dice César. Importante también, estoy tratando de acordarme el chico Gabriel Castillo de Puerto Montt, dos o tres veces disparó al arco sin marca. Son cosas a las que siempre hay que estar atento. No ha pasado más de alguna vez, le ha pasado a Cobreloa aquello. Este chico que parte de la división de Colo-Colo y ha dado una vuelta muy larga por la segunda división, muy interesante, porque aparte que tenía buen disparo, colocaba muy buenas pelotas, él le entrega el pase precisamente a Paredes, y además marcaba muy bien. Muy interesante esa figurita que tiene Puerto Montt ahí en el medio campo.
0: Están apareciendo nombres interesantes, ¿eh?, en sí, algunos equipos. Sí. Bueno, Copa Chile, ya entregábamos la fecha recién, lo que viene para Cobreloa en Copa Chile, con visita a La Serena y a El Salvador, y bueno, con el compromiso con el mismo Cobresal acá en Calama. Esto dijo César Bravo.
15: Bueno, a ir viendo las variantes que vamos a tener, si vamos a fortalecer a los jugadores jóvenes, que creo que es la instancia, y ir haciendo una mixtura, viendo ciertas alternativas, te insisto, pero lo principal es enfocarnos en lo que es la segunda rueda, ver mejores, ver jugadores, qué jugadores podrían llegar, si está la posibilidad, y sobre todo tener mucho mejor nosotros como cuerpo técnico, los jugadores, ver en qué fallamos en ciertos partidos y sobre todo sostener la fortaleza que tuvimos y ese juego que nosotros a veces en algunos partidos hicimos muy vistoso, sobre todo de local, tenemos que mantenerlo en esta segunda rueda.
1: Claro, eso es lo que le puede dar ventajas permanentes. Se terminó invicto la primera rueda como local, se perdieron solamente dos puntos.
16: Hola, soy Claudio Borghi,
1: pero lo importante es que en la segunda rueda no se pierda ninguna.
11: Claro, si sacábamos esa matemática recién, promediando esos 55 puntos que han subido casi todos los últimos campeones.
1: Sí, el promedio más o menos anda por ahí.
11: Claro, tienes que sí o sí ganar todo lo de local, ganar, ni siquiera empatar, ganar todo lo de local.
1: Y ir a buscar puntos
11: igual afuera. Y ir a buscar, por lo menos, como base, 6 puntos afuera.
1: Claro, por cierto. Bueno, es lo que tendría que darle a Cobreloa la ventaja determinante para estar campeonando en este torneo, donde ya ha hecho una primera parte bastante, bastante buena.
0: Esperemos que no le pase a Cobreloa lo que le ha pasado a otros equipos, que hacen una tremenda primera rueda. Comienza la segunda rueda y se comienzan a desinflar, y algunos casi colgando para entrar a la liguilla. Es esperar que este Cobreloa se mantenga. Es el equipo que más veces ha estado puntero este año, Mario.
1: Sí, señor.
0: Javier.
1: Al contrario del año pasado.
0: Ha sido el equipo que más veces ha estado puntero.
11: Con diferencia de gol superior al que está igualado en puntaje.
0: Lejos, eso es lo otro bueno. Y no le están marcando muchos goles en portería. Acuérdense que el último año Cobreloa se llevó una bolsa de un saco, de esos sacos del litio, se llevó con goles para terminando el campeonato. ¿Conoce los sacos del litio, Mario?
1: No. ¿Cómo serán? Me imagino.
0: Javier los debe conocer.
11: Lo ubico.
0: Son gigantes. Ya, por último, sobre el arribo de refuerzos, de incorporaciones, dijo el presidente, ¿hay novedades?
15: A ver, nosotros dependemos todo del presupuesto, de los valores que se manejan, de los jugadores. Nosotros obviamente hay unas prioridades en puestos, no le voy a decir qué puestos son, pero sí hay conversaciones avanzadas, estamos buscando, queremos ser responsables junto a la dirigencia, como hemos sido desde que llegué, aterrizado y sobre todo no poniendo en peligro la estabilidad económica que ha tenido el club, que le ha costado mucho a esta dirigencia actual. Y sobre todo nosotros hemos sido súper cautos y claro, lo que tenemos, así que eso lo vamos a ir viendo. Ya tenemos una reunión, hemos ido avanzando, pero lo principal es que lo he dicho, me mantengo, y sobre todo con el apoyo que ha tenido la dirigencia y sobre todo la disposición que tiene para conseguir los recursos y sobre todo para traer jugadores que vengan a fortalecer el plantel jugador. Por traer no vamos a traer, pero sí tienen que darle algo distinto a lo que tenemos.
17: ¿Cuándo llegaría el primer refuerzo?
15: Hoy lo importante es que llegue, se sumen lo más pronto posible. Hoy en día terminamos el partido, la primera rueda, viene la Copa Chile en 2 semanas más, y la idea es que ellos vayan entrenando, vayan conociendo a su compañero y después se puedan ir adaptando lo más rápido posible, sobre todo a la altura de la ciudad de Calama.
0: Ahí está, respecto al tema, dice que hay que ser responsable, que no pueden traer por traer, y que esperan que en caso de que se cierre un acuerdo, lleguen, estén pronto acá por Calama.
1: Está bien, me parece bastante claro y explícito, y además creo que es una actitud prudencial.
0: Sí, pero juega ahí, a ver, voy a destacar algo. Está siendo responsable la directiva de no gastar lo que no tiene.
1: Obvio.
0: Es que usted dice obvio, Mario, pero anteriores dirigencias no lo hacían.
1: Es que debería ser siempre obvio. Siempre, pero antes, tú lo has dicho, claro que no, pues fueron tremendamente responsables.
0: Así que, pero igual juega con fuego ahí César Bravo, porque, ojo, de no llegar incorporaciones, después de qué van a decir si el rancho se empieza a quemar.
1: Bueno, pero sí, pero sin ninguna incorporación nueva, obviamente, están punteros.
0: Sí, pero Mario, llegaron.
1: ¿Qué más se puede pedir?
0: Llegaron con la bencina justa.
1: Bueno,
0: Cobreloa llegó con la bencina justa.
1: No importa, pero llegaron, pues.
0: Sí, pero ahora viene una segunda etapa que va a ser el doble de complicado.
1: Mira, está todo tan relativo. Por eso que me parece prudente en el sentido de que, de acuerdo a la necesidad del club, de acuerdo a lo que tiene el club, que lleguen jugadores que a ellos les interesan, me parece bien. Si no, no nomás, pues.
0: No, más que le interesen, es que vengan.
1: Que por lo menos el cuerpo técnico lo haya visto, lo haya visualizado. Si una cosa es decir, mire, quiero traer a Pelé, pero la verdad es que la dirigencia dice, no tengo cómo pagarle. Entonces, bueno, traigo este otro, me interesa. Pero bueno, y si no, nomás. Por lo menos así lo pienso yo.
0: No, está bien.
1: Puede pensar distinto.
0: No, es válido, está muy bien. Ya, escuchemos a nuestros auditores antes de ir a una nueva pausa. ¿Quién opina en el WhatsApp de en la línea deportes? Por acá. ¿Lo escuchamos? ¿Sí? ¿Está por ahí?
16: Escuchándolos, don Mario, don Hugo. Bueno, el partido del sábado, que bueno que sacamos un buen resultado, íbamos ganando, pero de ahí nos empataron. Lo bueno es que todos los buenos van a Calama, ¿no? Wander tiene que ir a Calama. Arica, no sé si Antofagasta, Unión, y tendríamos que ir a jugar de visita con todos los malos, me imagino, aunque nadie es malo. Contento yo acá, me caí de la escalera hace 3 semanas, ya estoy caminando y ya empecé a trabajar. No 100%, pero me caí. Bueno, un saludo.
1: Tiene que cuidarse, pues, amigo. Tiene que cuidarse, trate de no resfalar más de la escalera. A veces cuesta bastante caro, así que no me refiero en términos económicos, me refiero a lo que puede costar en salud. Así que qué bueno que ya está caminando.
0: ¿Qué más por acá?
18: Buenas tardes, señores en la línea. Mi nombre es Roberto Ávila y quisiera hacer una consulta. Tal vez el profe Bravo esté escuchando, que por lo demás ha hecho un muy buen trabajo. Pero una consulta, ¿por qué no se puede jugar como juega San Marco? Por ejemplo, San Marco no reclamó por la cancha, no reclamó por nada y le ganó a Puerto Montt y le ganó bien. Porque hacen pressing en todos los sectores de la cancha. Y creo que San Marco es uno de los mejores equipos que de esta división, como están jugando. Y a mí me gustaría ver a mi querido Cobreloa haciendo ese mismo pressing, tocando el pie, y que sería muy valioso, y creo que se obtendrían bastantes puntos de visita. Mi humilde opinión. Saludos.
0: Y muy válida, pero hoy día, como está jugando a Cobreloa, es el líder.
1: Así es, y bueno, y en algunos partidos ha podido hacer esa presión, en otros no. Eso es verdad. No siempre lo ha podido hacer, pero cuando lo hace, bueno, sobre todo cuando es local, acá lo hace muy bien. Pero es cuestión de depende de cada partido. Ahora, hay que pensar que Puerto Montt, cuando pierde con San Marco, Arica venía tremendamente golpeado por la saliente pestía de Emiliano Astorga. Es cierto, San Marco hace presión, pero igual pierde.
0: No, ahí parece que Astorga todavía está, ¿o no?
1: No estaba.
0: ¿Con Arica?
1: Había salido ya. Entiendo que había salido en ese partido.
0: Con Arica, me parece que ese fue el último.
1: Ah, bueno, pues.
0: Si es que no me equivoco.
1: Pues eso puede ser. Pero bueno, lo importante es que consigue un valioso triunfo San Marco de Arica, pero también le costó después como de local, pues, y lo perdió. frente a Temuco. Así que son cosas de las dinámicas del fútbol que se dan. Insisto, Cobreloa a veces ha hecho esa presión, otras veces no ha podido hacerla. Y a veces no ha podido hacerla, no porque no quieran, sino que porque también el rival también juega.
0: Un audio más antes de ir a la pausa, luego volvemos con más noticias.
19: Buenas tardes, amigos de la línea. Con respecto a la campaña de Cobreloa, sí, muy buena. Fácilmente Cobreloa podía tomar ventaja de 9 puntos arriba. Con que hubiera ganado 2 partidos de visita, Cobreloa fácilmente hubiera tomado una ventaja tranquilamente para la segunda rueda. Ahora lo debe ser cómo se va a enfrentar la segunda rueda. Si perdí, ya no tenía opción de recuperar esos puntos. Eso es lo que me preocupa. Que sí, vamos en ventaja, pero eso no es una ventaja excesiva, es una ventaja mínima. Espero que se le traiga a los jugadores quebrados y yo, porque va a hacer mucha falta para esta segunda rueda. Los jugadores lesionados, si no se recuperan, se van a perder el campeonato. Así que Cobreloa tiene que tener un plantel para enfrentar esta segunda rueda. Y al debe, para mí como jugador, es Arangui. No ha respondido con las expectativas que se le trajo a Cobreloa.
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0: Y seguimos acá en la línea deportes hasta las 15:30. Estamos en el aire con toda la información del deporte, lo que hace Cobreloa, que reiteramos, hasta el jueves tiene libre el cuerpo técnico, el plantel, más allá que el cuerpo técnico está trabajando, sigue trabajando en Santiago, no está en Calama, pero sigue trabajando justamente la conformación del plantel que va a enfrentar la segunda etapa del torneo. Hasta el jueves, reitero, va a tener días libres, y de ahí se van a realizar unas evaluaciones físicas que va a estar a cargo de especialistas de la Universidad Autónoma de Chile. Eso a partir del... Vuelven el jueves a las 4 de la tarde a entrenar, ¿eh? Cobreloa, el jueves a las 4 de la tarde, quedaron libres el sábado ya, después del juego en Puerto Montt. Entrenaron, de hecho, en Puerto Montt, y de ahí ya quedaron libres, reitero, hasta el jueves 4 de la tarde, cuando Cobreloa vuelva a entrenar acá en Calama, y a partir del viernes van a haber evaluaciones físicas que las van a realizar especialistas de la Universidad Autónoma de Chile.
11: Son unos días de descanso, de vacaciones. Uno no se puede hablar de vacaciones en esta altura del año descanso. Para los jugadores de fútbol o para los planteles.
1: Descanso.
11: Bien, o sea, no tienes fútbol esta semana, recién la próxima tendrás Copa Chile, que me imagino que en su momento habrá que ponerlo también ahí en la mesa para el debate. ¿Vale la pena ir con todo por esta Copa Chile? Que tienen que pasar varias situaciones como para que de verdad valga la pena, mejor meter todas las fichas al ascenso. En su momento será también materia de discusión, así que estos días libres que tiene el plantel, yo siento que le van a venir bien a muchos también para poder recuperar fuerzas y energías.
1: Y además que Cobreloa no está bien en el grupo de la Copa Chile, entonces mejor aprovechar de recuperar jugadores, de que jueguen los chicos, ganen más minutos y que sigan un poco descansando los que están recuperándose, y además sobre todo los que han tenido un fuerte trabajo en esta parte del campeonato.
0: Escuchemos a nuestros auditores que siguen interactuando a través del WhatsApp de la línea deportes.
3: Hola, Danilo Villermana. Feliz por quedar a dos puntos, terminar esta rueda. Este es un tapadero boca para todos los mala leche que siempre tiraron mala onda a Cobreloa, independiente que ganara, que empatara, de visita, todo eso. Se terminó muy bien la rueda. Felicitaciones al cuerpo técnico y a los jugadores.
0: La opinión desde Villa Alemana, dijo, ¿no?
1: Sí, señor. Dos puntos, dijo, son tres puntos de diferencia. Está bien. No, pero buena opinión. Son esas opiniones positivas que ayudan mucho a lo que pasa no solamente en la parte interna, sino que externa, con respecto a toda la gente que escucha. Es tan importante siempre tener fe, esperanza, en que las cosas pueden mejorar. Y qué mejor, pues, Cobreloa termina puntero con tres puntos de diferencia, qué mejor. ¿Qué más? ¿Alguien se lo imaginaba? Yo creo que no.
0: ¿Quién más opina por acá?
4: Hola, amigos de la línea, buenas tardes, Luis por acá de Calama. Comentar con respecto al partido Cobreloa-Puerto Montt, creo que se hizo un esfuerzo grande por jugar en ese recinto que creo no debería estar para hacer fútbol profesional. Y por otro lado, un rescate de puntos que también es importante, dada la condición de la cancha y después de la expulsión de Cornejo, que creo que fue exagerada. O sea, nosotros nomás los guardalíneas lo ven siempre y apoyan al árbitro central. Pero eso ya está. Yo, la verdad, las cosas, que contento con el resultado. Y también felicitar a Bravo, que por lo menos se dio la,
5: la posibilidad de que jugara la patrulla juvenil muy bien, me gustaron mucho, entraron con mucha confianza los muchachos y espero que sean y que se les siga dando la oportunidad para que vayan adquiriendo esa personalidad que es necesaria para poder hacer buen fútbol en Cobreloa. Felicitar al plantel, felicitar a las decisiones de Bravo, que eso es lo que uno espera como director técnico de él. Gracias.
11: Bien, un Cobreloa que, reiteremos, pase lo que pase hoy en el partido de Temuco con Curicó, seguirá siendo puntero. Temuco podría acercarse al tercer lugar, a 3 puntos de Cobreloa, y recordar que abrirá justamente la segunda rueda en el Germán Becker Cobreloa.
1: Así es.
11: Ojalá y Curicó, como tú lo dijiste, Mario, algo de daño le haga.
1: Exactamente, además
11: al equipo de Sangüesa.
1: Sí, pues Damián está haciendo esfuerzos para sacar a Curicó del pozo, así que mientras más puntos le saquen a Ranger, mejor, pues.
0: Hola, querido amigo, feliz de compartir con mi esposa e hijos de este buen empate de mi querido Cobreloa. Saludos, Pablo Concha de Concepción, incluso nos manda ahí una fotito junto a su linda familia.
11: Lindo marco de público en Puerto Montt también.
1: Ah, lindo,
11: las cerca de 800 entradas que tuvo la hinchada de Cobreloa, vendía. Bueno, lo decía también este auditor, fue con su familia de Temuco, así es que lindo marco de público también se dio ahí en el extremo sur del país.
0: Un audio más.
6: Hola, Huguito, buenas tardes a usted y al panel que lo acompaña, ahí empezar el maestro de maestros. Bueno, Huguito, contento en el empate, dentro de todo en una cancha difícil, y le quería recalcar ahí al maestro de maestros, con mucho respeto, lo estimo bastante, no lo conozco, pero lo aprecio mucho. Para que se diera cuenta la cancha, profe, muy mala. Como sea que los primeros 20 minutos ninguno del equipo podía hacer un juego colectivo, individual, no se podía. Entonces, por eso fue mi reflexión el otro día sobre las canchas sintéticas y sobre las canchas naturales. Siempre hacer mejor las canchas naturales. Bueno, eso no, profe, nos demoleste, con todo cariño. Y lo otro, bueno, esperar que se recuperen los jugadores y empezar con la segunda rueda, ir a ganar a Temuco, ir a ganar. Si no se puede, empatar, pero no perder. Por aquí, mire, corre, corre, tanto, hasta un abrazo para todos.
0: Siempre hacer mejor lo natural que lo sintético.
1: Siempre, toda la vida. Por supuesto que sí. Ahora no me, molesto, simplemente es una cancha que está autorizada, en la cual hay que jugar, y hay que arreglársela, ¿no? Como venga, pues ya otro auditor hablaba del triunfo de San Marcos. Bueno, de alguna manera lo hizo en una cancha que para muchos no está muy apta, pero hay que jugar igual en esa cancha.
0: Escuchemos al técnico ratificado técnico de Puerto Montt. Después del partido, yo creo que la tenía clarita. Bueno, ya se ha referido al tema. Fue ratificado por la dirigencia, ya deja de ser interino y por lo menos va a quedar hasta el término del campeonato dirigiendo al equipo del Velero. Me dijeron que ya no se le dice los Delfines, se enoja mucho, sino que se dice el equipo del Velero. Bueno, esto dijo Emilio Mancilla respecto a si esperaba más del juego de Cobreloa.
7: La verdad que esperaba un poquito más en relación al juego, ¿ya? Pero ellos también son inteligentes y vinieron a buscar el resultado. Me parece que cuando se dieron cuenta de las ganas y de lo que nosotros planteamos, optaron por manejar un poquito, cuidar la pelota y no pasar peligro.
11: Claro, si esto es estrategia también.
1: Obvio.
11: Esto es estrategia, el tema del fútbol. O sea, Cobreloa en algún momento vio la condicionante de que podía ir quizás un poco más arriba, lo hizo, llegó al gol. Lo lamentable es que, claro, te duró muy poco esa ventaja.
1: Y después vino la expulsión, para peor.
11: Hay una expulsión que de verdad molesta. O sea, era un ataque tuyo, más allá que Lucas se venía tomando con el jugador de Puerto Montt, pero caer en esa agresión. Es una agresión, o sea, hay un golpe de puño.
1: Hay un golpe, hay un golpe.
11: Voy a buscar el informe porque...
1: Si no, si hay un golpe y el guardalínea, y está frente al guardalínea, entonces, lamentablemente, ahora...
11: No, el guardalínea es el primero que lo empieza ahí a...
1: Por supuesto, y además, ¿qué estaba haciendo Conejo a ese lado? O sea, había ido en una diagonal hacia el otro lado, bueno, pero en fin, ya está.
11: Y que iba en la contra también Cobreloa, pues entonces...
1: Sí, no, pero es que lo lógico era que hubiera subido por su mismo carril, pues.
11: Dice... minuto 79 del partido, ser culpable de conducta violenta. El jugador de Cobreloa, señor Lucas Cornejo, golpea con su puño en el pecho del jugador adversario con uso de fuerza excesiva. La acción de conducta violenta sucedió mientras el balón se encontraba en disputa en otro sector del campo de juego. Por algo similar, Zúñiga tuvo dos partidos.
1: Sí, claro.
11: Porque fue una expulsión directa esta.
1: Exactamente. Así que, bueno, pero son experiencias paluquitas, pues. Experiencias que de las cuales tiene que aprender. Porque venía jugando bien, no hizo un buen primer tiempo. Hace mucho rato que no, que venía jugando bastante, bastante bien, pero Reiner Castro lo hizo pasar harto dolor de cabeza.
11: Pero en algún momento le tomó la mano a Reiner.
1: Pero al final, recién al final le costó mucho.
11: Ahora, lo de las canchas, bueno, tú lo dijiste, una cancha que está admitida, o sea, si por eso...
1: Pero sí, ¿qué es el tema?
11: Si no se podría jugar acá porque la
1: condición es de la altura. Claro, se puede opinar, pero son realidades que uno tiene que aceptar, por eso que yo trato de no...
11: Yo en su momento pensé que... ¿con qué jugador fue? El que se desvaneció casi al final del partido con...
0: Copiapó.
11: Con Copiapó. Mm. No sé si Copiapó iba a elevar ahí alguna especie de reclamo. Pensando en que hay una condicionante física y de salud que afectó a un jugador
1: pero
11: en Calama. O sea, yo me imaginé que...

0: Eso no es.
1: Pero cuesta. O sea, les costó mucho, por eso también después optaron por el sintético.
2: Sí. Hola, queridos amigos. Feliz de haber podido ver el partido del Zorro y conforme con el empate como se vio el partido gracias a Huguito Araya. Nos salvó. Un abrazo. Roberto Navarro desde Valdivia.
0: Y es la pura verdad.
2: Y nos manda ahí nos manda la foto ahí con la camiseta naranja.
0: Y es la pura verdad. Para una vez más Hugo Araya, gigante.
1: Un Hugo Araya que está ahí de los 100 partidos con la camiseta de Cobreloa. Jugó su partido 97.
0: Ay, ay, ay.
1: El Seba Zúñiga, 98.
0: Mira.
1: Y el Rolo está ahí de los 300. 290. El miércoles le tengo el dato exacto. 290 y algo está ahí de los 300 con la camiseta de Cobreloa.
0: Qué fantástica historia del Rolo.
1: Más atrás viene Goti, que también está ahí a puertas de poder cumplir los 100. Así que hay que preparar hartos cuadros con camisetas
0: bien,
1: ahí.
0: Bien, me parece.
1: En Cobreloa.
2: Lo que viene para Puerto Montt, esto indica Emilio Mancilla, el ratificado Emilio Mancilla.
3: Creo que lo primero era terminar bien, ya. Lo que se me pidió fue mejorar en el juego. ¿Ya? Obviamente uno quiere ganar, pero no se pudo. Pero ahora viene un periodo cortito de descanso para los jugadores. ¿Ya? Y bueno, ahí la directiva, la gente que está a cargo de Pablo Soto, ¿cierto? Tienen que tomar decisiones en relación al futuro. Eso yo cumplí con lo que se me encomendó estos dos partidos, ¿verdad? Así es que, nada, hay que esperar que cuáles son las resoluciones y que sea lo mejor para el club en la siguiente rueda que venga.
2: Y ya se resolvió. Queda definitivamente Emilio Mancilla a cargo del primer equipo de Puerto Montt.
0: Efectivamente.
2: ¿Quién también habló post partido? Un conocido nuestro. Estuvo en el arco de Cobreloa, ahora estuvo en el de Puerto Montt. Gonzalo Collao, esto dijo respecto al empate con Cobreloa.
4: Sensaciones de gusto a poco, yo creo que queríamos y merecíamos el triunfo, pero lamentablemente el fútbol no es a base de eso. Quedamos tranquilos con lo mostrado el primer semestre, yo creo que los últimos partidos no son lo que nos identifican, pero quedamos muy contentos por el general.
0: Nadie hubiera pensado al empezar el campeonato que Puerto Montt iba a estar en los puntos de avanzada. Por lo tanto, ya el hecho de que pasar de la segunda división a la primera y idealmente, seguramente lo que le pidieron en 1906, que por lo menos estar en la liguilla, yo creo que sería un gran avance para ellos.
2: ¿Qué más dijo Gonzalo Collao, meta de Puerto Montt?
4: El profe ha tenido pocos días para trabajar, no creo que se haya visto un gran cambio. Solamente el apoyo de todos para poder sacar la situación de él adelante. Copa Chile va a ser un torneo importante para seguir dándonos ruedo. Tenemos un partido el 21, 28 y el 5. Así que se viene importante, ahora vienen unos días de para que vamos a tratar de disfrutar responsablemente. Pero todo muy bien se ve.
2: El trabajo de Mauricio Castillo Rifo post partido allá en el Chinquihue.
1: Buen relato el Mauro Castillo allá en
0: como Puerto, siempre, bueno. Nomás, como siempre.
1: No me cae duda que después pasó por Angelmó a degustar algo para el cuerpo.
0: Espero que haya sido así.
2: Pues. Algo para, ¿qué sería algo para el cuerpo?
0: Marisco.
1: Un marisquito, un pescadito.
2: Ya.
0: Usted ya estaba pensando mal ya.
1: Aunque un amigo suyo...
0: Ya se estaba poniendo alcohólico.
2: No, por eso pregunto.
1: Aunque un amigo suyo se intoxicó allá en Puerto Montt semana.
0: ¿Sí?
1: Sí. Le pasó lo mismo que al compadre de
2: Maradona. Lo mismo que su padre.
1: Lo mismo que a su padre. Se intoxicó con una molusco
2: añejo.
0: Por Dios.
1: Para no decir choro hasta ahora.
0: Ya, por Dios.
2: Ya, antes de despedirnos, ¿quién opina por acá? Oh, lo escuchamos bajito. Ya, ahí vamos a ver si podemos mejorar ese audio. Para escuchar de buena manera a nuestro amigo. ¿Sí? ¿Está por ahí? Ya. A ver.
5: Hola, amigo de la línea. Soy Nelson. Con respecto al partido del sábado, el punto fue espectacular. Ya, y recordar que Huguito Araya también nos pegó la salva ahí, que lo ha hecho en los últimos partidos. Y la patria juvenil, ¿qué decir? Habían hartos juveniles. De hecho, habían 10 canteranos, si no me equivoco. Eso, también esperar que la segunda rueda sí se pueda traer uno o dos incorporaciones, ¿ya? Eso, y a ver, también quería salir un poquito del fútbol, felicitar a la gente de los apoderados, los alumnos de

0: colegio Valentín de Tenier, al cual pertenece mi hija, que lo hicieron espectacular. No hay en tiro piedra, nada, no fue necesario llegar a la violencia. Que aprendan en Santiago, que fue una marcha pacífica. Eso, un abrazo, que estén bien. Chau, chau.
1: La opinión de nuestros auditores. ¿Quién más por acá?
2: Hola, amigos de la línea, ¿cómo están? Por acá Francisco Prado, desde Valparaíso. Miren, yo creo que en este receso de campeonato lo que se podría aprovechar es en la Copa Chile reforzar un poco más el esquema en lo que se refiere a visita. Ahí hay que reforzar eso, que es lo que nos falta. Eso podría ser más que darle descanso, dosificar, sí, pero reforzar sobre todo la estrategia de visita. Eso, amigo. Saludos, chau.
1: De distintas partes de Chile y del mundo nos escriben nuestros auditores. Ya casi en la despedida. Oiga, nos siguen llegando un montón de audio. Le estamos tratando de dar espacio a todos. Esa es la idea, porque se dan el tiempo para opinar. ¿Quién por acá? Lo escuchamos.
3: Hola, amigos en la línea. Buenas tardes. Pablo Mendoza por acá desde Viña del Mar. Contento porque estamos punteros, pero también con harta mesura, porque al parecer se viene una segunda rueda con bastantes partidos de visita. El punto que sacamos en Puerto Montt creo que fue valioso, tomando en cuenta cómo llegaba Cobreloa a este partido con varias ausencias y con muchos valores jóvenes. Esperando que lleguen refuerzos y que sean titulares para poder fortalecer más este equipo. Un gran abrazo y más punteros que nunca.
4: Y con 7 de local, 8 de visita, abres de visita, cierras de local la segunda rueda.
1: 7 de local, 8 de visita.
4: Sí, señor.
1: Por eso el auditor ahí decía, más partidos de visita que de local.
4: Partiendo el campeonato una vez que finalice el Mundial.
1: Nos vamos, nos despedimos. Gracias, Mario. Gracias, Javier. Nos reencontramos mañana, si Dios así lo permite, con más novedades de Cobreloa, más allá que está a descanso, pero bueno, siempre tenemos algo que ofrecer. Será hasta mañana. Chau.

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1: Es la hora 15:30.
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0: 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Es la hora 16:03.
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0: Es la hora 16:33 minutos.
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0: Es la hora 17, un minuto.
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0: Es la hora 17:32.
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0: Es la hora 18 en punto.
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0: Es la hora 18:30 minutos.
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0: 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Es la hora 18:53.
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0: 19 horas 7 de la tarde con 5 minutos 7 y 5. ¿Cómo está? Buenas noches. Bienvenido y bienvenida a nuestra cita, la primera de esta segunda semana de este sexto mes. Edición de lunes 8 de junio, en el ombligo del año. Saludos cordiales para los vecinos en el puerto de Tocopilla, 101.7 en la frecuencia modulada, 94.7 en la zona. Y como todos los días, a los amigos de la locomoción colectiva que están recorriendo las callecitas de nuestro querido Calama, cordillera, precordillera, los pueblos del interior y la gran minería del cobre. En la sala de sonido nos acompaña don Daniel Galiardo. Don Daniel, ¿cómo está usted? Buenas noches.
1: Buenas noches, don Freddy. ¿Yo bien? ¿Y usted?
0: Sí. Sí. Sí, bien, creo.
1: ¿Cómo si bien cree? ¿Está bien o no está bien?
0: Lo que pasa es que uno siempre tiene que estar bien nomás.
1: Aunque...
0: Claro, aunque la procesión va por dentro, pero uno tiene que andar bien nomás,
1: ¿eh? Exacto.
0: ¿Usted ha andado bien?
1: Por lo menos hoy día ha andado bien.
0: Ya. Yeah. ¿Cómo pasó el fin de semana?
1: Bueno, el sábado trabajando, con la transmisión del partido y otras cosas acá en la radio. Y ayer domingo aprovechando mi descanso.
0: Qué bien. Oiga, sí, pues un comienzo de semana dulce, pues Cobreloa terminó la primera ronda. Puntero exclusivo del Correcto. Fútbol de primera división de la primera B o segunda división. Queda mucho todavía, quedan 15 partidos, pues. Pero hay un partido por ahí de Copa Chile, ¿eh? Porque en la primera B no se reanuda hasta el 19 de julio.
1: Correcto.
0: Y ahí entre medio hay un partido de la Copa Chile.
1: En realidad, bueno, hay partidos de la Copa Chile.
0: Claro.
1: No hay solamente uno. Pero algo del 26, 28, si no mal recuerdo.
0: Ya vamos a revisar. Me parece que es el 28, pero ya vamos a revisar. Hartas cositas para conversar, pues, como comienzo de semana. Le cuento de inmediato la temperatura que tenemos en este instante en la ciudad. 15 grados tenemos en este instante. La humedad relativa del aire es de un 15% y la presión milimétrica es de 1027.1 hectopascales y los vientos vienen del oeste con 37 kilómetros a la hora. Está saliendo un viento un poquitito más fresco. Chivo.
1: ¿Y usted?
0: ¿Y Bosnia?
1: ¿Y Tutankamen?
0: ¿Y Boston? ¿Y Bosnia-Herzegovina? Así que está un poquitito más fresco, pero no hace tanto frío, ¿eh? No está tan helado, digamos.
1: No sé, yo sentí hoy día un poco más fresco, más frío de lo que sentí otros días.
0: Ya. Yeah. Bueno, pero estamos en pleno otoño. ¿Nos quedan cuántos días? 13 días, pues, de otoño.
1: Y comenzamos con el invierno.
0: ¿Con el winner?
1: Winter.
0: El winter.
1: No, el winner.
0: El winner,
1: winner
0: ganador.
1: Es ganador.
0: Winner ganador, claro. El winter.
1: Winter. Ahora, eso lo dicen los americanos, porque los británicos no dicen winter.
0: ¿Cómo dicen?
1: Dicen winter.
0: Ah, winter. Todos los días se aprende algo nuevo, más con el profe de inglés que tenemos acá. Pues, sí. Así que no me puedo carrilear yo con nombres ni...
1: No, si se pega los carriles de repente, no me venga con cosas raras acá.
0: Pero cuando estoy solo, cuando no está usted, pues ahí me carrileo. Usted carrileo.
1: No, y no es el único, ¿eh? Acá hay otros que he escuchado que también se carrilean de repente. Claro.
0: Habla hasta chino cuando no te
1: oyes.
0: Ya comenzamos la semana, pues, con buenas canciones.

19:07 p.m. 7:13. Comenzamos a revisar titulares del panorama local. Reactivación de la inversión, empleo y mega reforma, los ejes del presidente Kast en la inauguración de Exponor 2026 en Antofagasta. El mandatario respaldó la iniciativa económica impulsada por su gobierno y sostuvo que su aplicación permitirá dinamizar la creación de puestos de trabajo, además de fortalecer la capacidad del país para atraer nuevas inversiones y proyectos productivos. Minera Zaldívar extenderá sus operaciones hasta el 2051 con inversión superior a los 900 millones de dólares. Empresas españolas, francesas y chinas entre interesadas en construir la cárcel de Calama. El proyecto del Ministerio de Obras Públicas contempla un monto de inversión de 381 millones de dólares, una capacidad para 1.850 internos y más de 71 mil metros cuadrados. Cobreloa termina la primera rueda como líder exclusivo de la Liga de Ascenso. La escuadra naranja igualó a 1 con Puerto Montt en el estadio Chinquihue. En otro de los titulares, Calameña representará a la región en la final nacional de los Juegos Deportivos Escolares. Conductor ebrio protagoniza accidente múltiple en Antofagasta, deja un peatón grave y 11 vehículos dañados. Suspenden tránsito de camiones en paso fronterizo Jama por fuertes vientos en la cordillera. Orgullo Loíno, jóvenes deportistas representarán a Calama en la 11ª Open Mundial de Patinaje Artístico. Gran avance para Calama, aprueban arriendo de avión ambulancia para pacientes de alta gravedad. Evacúan oficina de Dideco de San Pedro de Atacama por fuga de gas licuado de petróleo. Confirman clases online para Escuela Valentín Letelier de Calama. Comunidad educativa se manifiesta en el SLEP. Albemar le exhibirá en Exponor 2026 su innovación orientada a transformar la producción de litio en Chile. Titulares que vamos a desglosar, algunos de ellos durante nuestra noche, luego Panorama Nacional.

19 horas, 7 de la tarde y 20 minutos, 7:20 en el panorama nacional. Oficialismo afirma acusación constitucional contra exministro Grau y la ingresa con apoyo de 5 bancadas. Acción será a conocer en sala este martes. Su pareja participaba de las extorsiones, nuevos detalles sobre funcionaria de banco vinculada al tren de Aragua. Escala conflicto entre Flores y su ex marido. Senadora ingresa denuncia por divulgación de fotos íntimas. Seguiremos cobrando. Quirós dice que buena parte de los embargados por CAE ganan más de 3 millones de pesos. Analizarán otra solución para sueldos bajo los 3,5 millones. Mundial. ¿Cómo seguir desde Chile la competencia futbolística que parte este jueves? Duros cuestionamientos al Servicio de Impuestos Internos por permitir tributar a sitios de apuestas irregulares. El mundo político, académico y empresarial lo han criticado. Bachelet se reúne con canciller de Rusia y mañana participará en debate en Ginebra. Mírenme de perfil, yo me encuentro bastante armónico. Kast ironiza con polémico afiche del Partido Socialista. Subametralladora UCI se extravía durante procedimiento policial por drogas. Ocurrió en Puerto Montt. Cae banda que traficaba recursos marinos, dos carabineros y exfuncionarios Sernapesca detenidos. Los funcionarios policiales cumplían rol de cobertura. Una subsecretaria y el rector Sánchez. Gobierno designa nuevos integrantes de la Comisión Verdad y Niñez. La instancia será presidida por Blanquita Honorato. Actuaron rodeando y empujando, la denuncia de carabineros contra guardias municipales. Titulares que algunos de ellos vamos a desglosar durante nuestra nochecita. Luego panorama internacional.

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0: 19:07 p.m. 23 minutitos nos separan ya de la hora 20. En nuestro país vecino, Perú, 21 horas después del cierre de los locales de votación en Perú, el candidato izquierdista Roberto Sánchez superó en las preferencias a su rival Keiko Fujimori, ya con el 93,92% de las actas escrutadas según los resultados oficiales. De acuerdo con la última actualización entregada por la ONPE, Oficina Nacional de Procesos Electorales, a las 14 horas de hoy, hora chilena, la misma que de Perú, el abanderado Juntos por el Perú encabeza las votaciones en la segunda vuelta. 8.792.000 y fracción, correspondientes al 50,012%. Mientras que la derechista Fujimori, del partido Fuerza Popular, 8.788.000 y fracción, equivalente al 49,988%. O sea, están virtualmente empatados. El escenario, de todos modos, sigue siendo incierto, ya que solo hay 4.000 votos de diferencia entre ambos candidatos, ¿eh? Que puede variar en cualquier instante. Aún falta por escrutarse el voto extranjero, donde se espera que Fujimori sea la más votada, además de sufragio de zonas rurales, en las que las mayores preferencias las tendría Sánchez. A la vez que hay más de 1.500 actas impugnadas pendientes de revisión por parte de los jurados electorales. Con todo, la bandera de la Fuerza Popular reiteró minutos antes su llamado a la tranquilidad y serenidad para esperar a completar el conteo, cuyo resultado reiteró que respetará sean los que sean. Oigan, voto a voto, 4.000, porque hasta anoche ganaba Fujimori también con una cantidad más o menos parecida. 4.000, 5.000 y así, bueno, va a estar complicado, ¿eh? Vamos a cuándo se irá a saber el resultado de cuál es el próximo presidente del Perú. Aquí está Alex Ubago. Jorge. ¿Qué Jorge? El de Basilos. ¿Y quién dice? ¿Y? Lerna. Lena. ¿Y quién es la Lena? Bueno, estos tres nos traen este tema de estar contigo.
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19:07 p.m. 16 minutitos nos separan ya de la hora 20. Estar contigo lo trae este trío Alex, Jorge y Lena. Lena, ¿no? Lena. Ya. Quedan pocos días. 3 días quedan para que se inicie el Mundial de Fútbol 2026, que se va a jugar en México, Canadá y Estados Unidos. Chile no va a participar, pues. Pero no, hay mucho interés por ver los partidos, fíjese, ¿eh? ¿Dónde lo puede ver? Puede ver en emol.com. Van a tener los relatos y toda la información. Pero también habrá algunos partidos transmitidos por la televisión abierta, específicamente por Chilevisión. Va a transmitir 52 partidos en vivo, porque son 104 partidos. Va a transmitir 52 partidos. Obviamente el inaugural, México y Sudáfrica, que tendrá lugar en el Estadio Azteca de la Ciudad de México el 11 de junio a las 15 horas, hora mexicana, 17 horas, hora de Chile. El jueves. Sí, pues. ¿Cuáles se pueden ver? Algunos de los que se pueden ver por Chilevisión: Canadá, Bosnia, Estados Unidos, Paraguay, Qatar, Suiza, Brasil, Marruecos, Países Bajos, Japón, Costa de Marfil, Ecuador, Bélgica, Egipto, Arabia Saudita, Uruguay, Francia, Senegal, Argentina, Argelia, Inglaterra, Croacia, Uzbekistán, Colombia, República Checa, México, Ecuador, Alemania, Túnez, Países Bajos, Paraguay, Australia, Noruega, Francia, Uruguay, España y Colombia, Portugal. Todos esos partidos los va a transmitir Chilevisión. Bueno, también está la transmisión en canales pago, pues. DS Sport de DirecTV va a emitir los 104 partidos. Mientras que Paramount ofrecerá todo el torneo en línea. Disney Más Plan Premium contará con una selección de 30 partidos solamente. Pero por ahí escuché que en el canal 720, si mal no recuerdo, van a transmitir todo, ¿eh? No sé cuál es el canal 720. Pero dicen que lo va a transmitir todo. A lo mejor es el Paramount. No, el DS Sport de DirecTV. Ya. ¿Cuáles irán a ser los favoritos? Yo creo que con el tiempo se va a ir conociendo cuáles son. Vamos a ver si es que hay algún equipo sorpresa de los chiquititos, que a veces nadie habla y siempre sale generalmente de los africanos, ¿eh? Vamos a ver, pues. A ver, aquí está Costa de Marfil, por ejemplo. ¿Cuál otro puede ser? Bueno, de los que va a transmitir en la televisión abierta. No, están todos más o menos muy buenos. Ya. ¿El 720? ¿Cuál? Dream World. ¿Así se llama el canal? Me parece que 720, 716, pero escuché que iba a transmitir todos los partidos. Y la novedad de ese canal, que lo va a transmitir en 4K. Ya debe ser ese, ahí vamos a ir conociendo a medida que pasen las horas. Ese es, claro. Ya, para verlo en 4K. Porque ahora no se transmite en 4K. Dicen, todos tienen televisores 4K, pero no transmiten en 4K. Eso en cuanto al Mundial. Ya a medida que vayan pasando los partidos, uno va a decir, ya me gusta este, me gusta este otro. Porque habitualmente los favoritos son Argentina, Brasil, Francia, Inglaterra. Ahí vamos a ir viendo, ¿eh? Aquí está Pablo Herrera, Llámame.

19 horas, 7 de la tarde con 52 minutos. 8 minutitos nos separan ya de las 8. 8 para las 8. Sí, señor. La hora. Hora redondita. Llámame, decía la canción de Pablo Herrera. A propósito del Mundial, hay tres figuras que está. En veremos, ¿ah? Messi, Neymar y Lamine. Lamine Yamal. Messi dicen que está listo, ha evolucionado bien y es probable que vea minutos en el amistoso que va a tener Argentina este martes contra Islandia. Mientras que Lamine Yamal ya completa casi un mes y medio fuera de la cancha. Tiene una lesión en el bíceps femoral de la pierna izquierda. No estuvo en la última parte en el Barcelona, ¿eh? Así es que es probable que esté. Y Neymar tiene una buena evolución de su lesión en la pantorrilla derecha, que lo ha privado de jugar desde mayo, informa la Confederación Brasileña de Fútbol. Fue sometido hoy a una resonancia magnética que arrojó resultados dentro de los parámetros esperados, que son una de las grandes figuras. Bueno, la otra figura descollante, Cristiano Ronaldo, está tiquitaca, como siempre. Así es que ahí están las probables participaciones de Neymar, Messi y Lamine Yamal. Ya, ya. Y aquí está MDO. ¿Qué? Menudo. Cintia.

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